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1: Son las 8 de la noche con 25 minutos.
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1: Son las 8 de la noche con 57 minutos.
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0: Bienvenidos. A esta hora comenzamos con su programa Vida y Salud Natural, con la conducción de nuestro naturista homeópata Rodrigo Alejandro. Buena música, los mejores consejos naturales y, por supuesto, acá conoceremos la importancia de suplementar con nuestros alimentos 100% naturales para tener una vida sana y feliz. 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
1: Hola, hola, ¿qué tal amigas? ¿Qué tal amigos? Un gusto saludarles nuevamente empezando este nuevo programa de Vida y Salud Natural en este especial promoción del mes de agosto del año 2026, donde todos nuestros productos naturales están y se mantienen, por supuesto, cierto, en un precio de oferta, tratamiento para dos meses a solo 19.990 pesos. 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Bueno, de más está decirle, cierto, que estamos en el mes más peligroso del año. Por eso es que uno dice, bueno, ojalá pasemos agosto, un poquito en broma, pero también un poquito en serio, porque la verdad las cosas, el tiempo ha sido inclemente, hemos tenido bastantes lluvias, hemos tenido muchos cambios de temperatura, mucho frío también, por lo tanto, eso genera un mayor número de contagios, ¿cierto?, en cuanto a virus se refiere. Por eso es muy importante desde ya empezar a suplementar todos los días, ¿cierto?, en este caso con Multivit, para que usted pase este invierno sin problemas, para que pueda pasar agosto también sin problemas, ¿cierto? Y para también fortalecer su defensa ante cualquier daño, ¿eh? Y estamos hablando no solamente un daño a nivel celular, sino que también daño por algún tipo de hongo, bacteria, ¿cierto? Virus, parásitos, hay muchos parásitos también por la mala alimentación. Los virus, que siempre hemos dicho en esta época del año, son los que más atacan. Y lo más importante es saber que nuestros productos naturales no tienen efectos secundarios, por lo tanto, usted va a ver los resultados al muy corto plazo y va a seguir sano, eso es lo más importante. Ahora, en el caso de mis amigas, mis amigos que tienen problemas con el sobrepeso, con el hígado graso, problemas con el síndrome metabólico cuando hay diabetes, hipertensión, ¿cierto?, cuando tenemos triglicéridos elevados, muy importante saber que hay solución desde el punto de vista natural y se llama Moringa Real, la auténtica, la original Moringa. Lo otro que es muy importante también que usted sepa que estos productos son alimentos naturales, por lo tanto le van a dar a su cuerpo lo que necesita para que usted esté bien de salud. Dependiendo la dolencia, la enfermedad, es el producto que usted tiene que elegir. Ahora, si usted tiene problemas propios de las mujeres, por ejemplo, problemas con las líneas de expresión, problemas también de arañitas vasculares, envejecimiento prematuro, problemas de ansiedad, esas ganas de andar comiendo a cada rato, problemas también de insomnio, la mujer también sufre mucho de insomnio, y también de estreñimiento, la constipación, que es bastante común en ustedes, mis amigas, las mujeres. ¿Qué tienen que hacer? Empezar desde ya, ¿cierto?, a suplementar todos los días con Solufen Plus, porque tiene los principales minerales, vitaminas, ¿cierto?, y también todos los principios activos que la salud femenina necesita. Muy importante la linaza para limpiar, depurar el colon. Muy importante las vitaminas del complejo B para evitar, en este caso, la fatiga crónica, para evitar la anemia y también para evitar los problemas del sistema nervioso central. En el caso también de mis amigos, los hombres, si tenemos problemas ya con la próstata, ya tenemos una edad, ¿cierto?, donde hay problemas a nivel sexual, impotencia sexual, disfunción eréctil, eyaculación precoz, que es propio muchas veces, ¿cierto?, en la salud masculina cuando ya se pasa una determinada edad, es muy importante para prevenir y para tratar, en este caso, ¿cierto?, Vigormen 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Y también, por supuesto, tenemos a Milagro Forte si hay inflamación, dolor, degeneración de los tejidos, problemas en los huesitos, en los cartílagos, problemas de artritis, de artrosis, fibromialgia, la gota, problemas de osteoporosis, que está muy de moda hoy en día por el sobreconsumo de lácteos y de bebidas azucaradas. Así que es muy importante consumir y tener en la casita, ¿cierto?, Milagro Forte, sobre todo para nuestro nuestros papás, nuestros abuelitos, por ejemplo, que siempre sufren no solamente de las articulaciones, sino que también del cerebrito. Hay muchos olvidos, problemas de memoria, sobre todo al corto plazo. Es muy importante tener en la casa y consumir todos los días Miracle al Forte. Vean, por favor, los beneficios que tiene la cúrcuma para el cerebro, los beneficios que tiene el magnesio para el cerebro y los beneficios también que tiene el potente omega 3 para el cerebro. Todo esto lo tiene Miracle al Forte, por eso es que es el producto número uno en ventas en Chile de la medicina natural para tratar y prevenir todas estas enfermedades que vienen con la edad. La edad, cierto, es algo inexorable, es algo que va a pasar, eso es algo que nosotros tenemos seguro, cierto, la vejez, pero no tiene por qué ir de la mano con enfermedades. Nosotros estamos acá para ayudarle, para que usted pueda tener, en este caso, una vejez siendo joven. Eso es muy importante, cierto, cosa que podamos hacer todos los días, cierto, en este caso, algún cambio en nuestra salud que sea beneficioso para las diferentes enfermedades. Siempre lo hemos dicho, problemas con el azúcar, va muy bien el guayo, la manzanilla, la canela, la sidra de manzana. Si usted es mujer y tiene problemas hormonales, la salvia va muy bien también todos los días, ¿cierto? Para que usted pueda evitar también los problemas que están relacionados con la parte hormonal. 80% de las enfermedades de nuestras amigas las mujeres las atacan las hormonas. Ahora, en el caso, ¿cierto?, de Multivit, va también en este caso con un producto que está ya más que comprobado. 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Vamos a la pausa, ¿cierto? Ya estamos de vuelta en este, su programa de vida y salud natural. Espérenos, no se vaya.
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0: Ya estamos de vuelta, claro que sí, en este su programa de vida y salud natural, en este especial promoción del mes de agosto del año 2026, donde todos nuestros productos naturales están en un precio de oferta, tratamiento para dos meses a solo 19.990 pesos. 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La suplementación, alguna hierbita, todo eso lo estamos hablando acá en su programa favorito de vida y salud natural. También vamos a hablar, ¿cierto?, de la alimentación, vamos a hablar hoy día, ¿cierto?, de la parte emocional. Vamos a hablar del ayuno, que el ayuno desinflama, repara, regenera. El ayuno, la terapia máxima. Tenemos varios temas que vamos a desarrollar. Cómo bajar de peso naturalmente sin efecto rebote. Cómo nos repercute, en este caso, el ejercicio físico en la salud diaria. Es muy importante empezar desde ya, ¿cierto?, a tomar papel, lápiz, para que usted pueda anotar, en este caso, cuál es la hierbita. A qué hora puede hacer ejercicio dependiendo su metabolismo, qué es lo que tiene que hacer, cierto, si quiere bajar de peso naturalmente y rápido, cierto, sin estar consumiendo fármacos, cierto, sin cirugía, sin hacerse una manga gástrica que trae tantos efectos secundarios. Es muy importante que escuche estos programas de vida y salud natural. Bueno, primero y principal, para bajar de peso, la moringa. Va muy bien la moringa porque tiene fibra, porque tiene triptófano, tiene también, cierto, este principio activo que es la quercetina, que baja el azúcar y baja también los niveles de presión arterial porque tiene potasio y tiene magnesio. Ahora, ¿por qué le baja de peso? Porque la fibra, cierto, limpia y depura el colon. Y recuerden siempre que la mitad del sobrepeso es materia fecal, ¿ya? Así que muy importante consumir moringa. Ahora, el té que usted tiene que consumir es el té de matcha. Hay un té verde que se llama matcha, que va muy bien, sobre todo para tomarlo, ¿cierto? Ojalá 3 a 4 tazas diarias. No tomarse 2 litros, 3 litros, no. De dos tazas, incluso hasta 4. 2 a 4 tazas diarias del té de matcha. Hay un té matcha que viene con jazmín. Ese se recomienda bastante porque acelera el metabolismo. Usted quema grasa y baja de peso, junto con su moringa real. Ahora, lo otro que le baja de peso también, cierto, es dormir bien. Tenemos que descansar. Si usted no descansa, cierto, lamentablemente el cuerpo no baja de peso. Recuerde siempre que las bases nitrogenadas, ¿cierto?, todo lo que usted está quemando en la noche mientras duerme, eso usted está perdiendo peso mientras respira. Dependiendo de la calidad de sueño y de respiración, es el peso que usted va a bajar. Lo que usted pierde cuando va al gimnasio, ¿cierto?, cuando camina, corre, hace ejercicio, es agua, es líquido, es transpiración. Pero la grasa se quema por la noche. Por eso es muy importante el sueño, ¿ya? 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Ahora, si usted quiere hacer ejercicio físico de alto impacto, siempre yo le voy a recomendar, cierto, el consumo diario de Milagro Forte. Tiene calcio, tiene colágeno, magnesio en balance para reparar las articulaciones y tiene potentes antiinflamatorios naturales como el omega 3, cierto, y la cúrcuma. Va muy bien para la actividad física. Recuerde siempre que el ejercicio le da más vida, más oxigenación, cierto. Somos seres articulados, tenemos más de 300 articulaciones, más de 600 músculos y tenemos más de 200 huesitos, 206 huesos, imagínense. Estamos hechos para el movimiento, así que muy importante saber que la vida es movimiento y tenemos que movernos todos los días, ¿cierto? Hay que empezar desde ya a suplementar también con Milagro el Fuerte para reparar justamente los tejidos que están dañados. Me preguntan por acá si el ejercicio físico daña en la noche y por qué. Bueno, el ejercicio físico, siempre lo hemos dicho, daña en la noche de alto impacto porque en la noche, ¿cierto?, se activa lo que es la melatonina, que es esta hormona del cuerpo que libera de las 9 de la noche en adelante para que usted duerma. Y si usted está haciendo ejercicio físico, levantando pesas ahí en el trampolín, ¿cierto?, lamentablemente el cuerpo se estresa. Y si su cuerpo se estresa, se inhibe, en este caso, ¿cierto?, la producción de melatonina, y su cuerpo no va a descansar, se va a contracturar, ¿cierto?, y no va a dormir. Ahí está la explicación técnica del por qué el ejercicio de alto impacto no es bueno por la noche, ¿ya? Ahora, otra cosa, el ejercicio genera, en este caso, lo que se llaman las mioquinas. Y las mioquinas son estas proteínas que son altamente anticáncer y antitumoral, ¿ya? Por si acaso. Así que, haciendo ejercicio, usted, amiga, usted, amigo, también previene y aleja el cáncer de su vida. Está estudiado, ¿eh? Así que muy importante. Y recuerde, si usted va a hacer ejercicio de alto impacto por la mañana, de bajo impacto por la tarde, y siempre, siempre tiene que llevar con usted, ¿cierto?, a Milagro Forte para reparar los tejidos que están dañados. Y también es importante, ¿eh?, porque Milagro Forte tiene selenio, y el selenio estimula el crecimiento de las mioquinas. Y las mioquinas son estas proteínas que tienen, en este caso, ¿cierto?, un factor antitumoral de 7. Entonces es muy importante consumir, en este caso, Milagro Forte, si usted va a hacer ejercicio físico, y también le va a multiplicar los efectos por lo que le mencionaba anteriormente, ¿ya? 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Y muy importante también, ¿cierto?, la parte emocional. Siempre lo hemos dicho, que mente sana en cuerpo sano, pero también en un ambiente sano. Está estudiado que las personas que están deprimidas, ¿cierto?, las personas que tienen trastornos de ansiedad, las personas que tienen penita, que tienen tristeza, ¿cierto?, bajan las defensas, atacan los virus, ¿cierto? Y lo peor de todo, ¿cierto?, que pueden sobrevenir enfermedades también autoinmunes. Dañándose el epitelio intestinal, ¿cierto?, aumentan las macromoléculas en la sangre, y eso genera una hiperreacción del sistema inmune, generando enfermedades justamente autoinmunes, donde el cuerpo se ataca a sí mismo. Para eso, muy importante consumir Multivit todos los días. Si usted está deprimido, Multivit. Si usted tiene las defensas bajas, tiene infecciones a repetición, ¿cierto?, tiene problemas con el herpes simple, ¿cierto?, le salen llagas en la boca, ¿qué tiene que hacer? Multivit, Multivit, Multivit todos los días, ¿cierto? 10 de la mañana, 6 de la tarde. Le sube las defensas, es un potente antiinflamatorio y es ideal, escuche bien, ¿eh?, para desintoxicar el cuerpo. Multivit tiene glicina, va muy bien también para los músculos, tiene polen, que activa más de 1000 genes que están relacionados con la longevidad. Y también tiene lecitina y levadura de cerveza, que son potentes prebióticos naturales. Y también, ¿cierto?, para desinflamar y desintoxicar el hígado. Vean ustedes los beneficios que tiene la lecitina para el hígado. Véanlo, ¿ya? 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Vamos a la pausa y ya estamos de regreso con más tips, más preguntas, ¿cierto? Más inquietudes en este su programa de vida y salud natural. Espérenos, no se vayan.
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0: Ya estamos de regreso en este su programa de vida y salud natural en este especial promoción del mes de agosto del año 2026, donde todos nuestros productos naturales, cierto, están en un precio oferta. 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Para que empiece su tratamiento o para que lo continúe, ¿ya? Muy importante los cuatro pilares de la salud: alimentación, hábitos de vida, ambiente y también la parte emocional. La gestión del estrés es muy, muy importante. El estrés nos ayuda, ¿cierto? ¿Por qué? Porque en nuestro cuerpo funciona justamente como una fase adaptativa a lo que estamos viviendo. Gracias al estrés nosotros llegamos a la hora al trabajo. Gracias al estrés, ¿cierto? Podemos enfrentar diferentes situaciones. Gracias al estrés, ¿cierto? Nuestro cuerpo también se activa el sistema nervioso y es muy importante también el estrés porque nos mantiene siempre alerta, sobre todo en el tráfico, en el tránsito, todo eso. El estrés bueno, ¿ya? El diestrés, ¿cierto? Es el malo cuando es un estrés que se mantiene en el tiempo. Por eso es muy, pero muy importante, sobre todo en el caso de mis amigas las mujeres, consumir Solufen Plus si es que tienen problemas, ¿cierto? En este caso, con ansiedad, trastornos de ansiedad, ataques de pánico y problemas que están relacionados también con el colon irritable. Tengo muchas preguntas sobre el colon irritable, los ataques de pánico y los ataques de ansiedad. Bueno, el ataque de pánico, a diferencia del ataque por ansiedad, es que uno es por el sistema nervioso, ¿eh? Ataques de ansiedad es un trastorno de anticipación, sistema nervioso. Y el ataque de pánico es un shock hipoglicémico, o sea, baja mucho el azúcar en la sangre. Esa es la diferencia. Y el síndrome del colon irritable, estimadas amigas, es cuando se junta un sistema nervioso alterado y una mala alimentación. Vale decir que usted consuma lácteos, frituras y un exceso de gluten, ¿ya? Si se juntan esas dos cosas, colon irritable seguro, seguro. Así que empiecen desde ya a suplementar, en este caso, ¿cierto?, con Solufen Plus, soluciones para ustedes, mis amigas, las mujeres, para poder, ¿cierto?, en este caso, evitar y tratar los ataques de pánico, los ataques de ansiedad, que son trastornos por anticipación, cuando uno se anticipa los hechos, me va a pasar tal cosa, me van a echar, me van a pegar, no sé, tantas cosas que de repente uno se imagina, si es que está jugando a la pelota, si es que va al trabajo, si tiene algún problema con alguien, entonces, trastornos, en este caso por anticipación. Esos son los ataques de ansiedad. Así que muy importante para ustedes, mis amigas las mujeres, porque muchas preguntas de mujeres con estos tres temas. Y ahí yo estoy dando en este caso cuáles son las diferencias, porque no es lo mismo, ¿cierto? Pero también pueden tener una base en común que es justamente Solufen Plus, porque tiene las vitaminas necesarias para regular el sistema nervioso, sobre todo la B12, fundamental para el sistema nervioso central, el ácido fólico y la B6, va muy bien. Ahora, para la parte mental, vean ustedes los beneficios de la vitamina B3 para la depresión y para la ansiedad. Vitamina B3, le colocan vitamina B3, ansiedad, depresión, y les va a salir en este caso todos los beneficios que tiene esta vitamina, que es tan potente, ¿cierto? Y que tiene tantos beneficios para la salud femenina, ¿ya? Recuerden, estimadas amigas, si ustedes están pasando por épocas de estrés, si tienen ansiedad, esas ganas de andar comiendo a cada rato, si ustedes tienen, en este caso, lamentablemente, ataques de pánico, los ataques de pánico, ¿cierto? Por lo general, las personas que les sucede, no hay un horario ni un lugar donde les puede pasar. Pero la otra vez yo les di un tip de medicina natural, ¿cierto? Que es siempre andar con una botella de agua. Siempre, siempre, siempre, ¿ya? ¿Por qué? Porque al mojarse la cara se activa el nervio vago, ¿cierto? Y automáticamente se genera un arco reflejo y la persona vuelve a la normalidad. O también un dulcecito. El dulce va muy bien. ¿Por qué? Porque como es un shock hipoglicémico, baja el azúcar, automáticamente puede regular sus niveles de azúcar, ¿ya? No es que usted ande a cada rato comiendo dulce, ¿cierto? No, se entiende por lo menos lo que estamos hablando, ¿ya? Muy importante Solufen Plus también, ¿cierto? Porque limpia y depura el colon. Aparte, desinflama el colon porque tiene magnesio y tiene lignanos, que son esta capita, ¿cierto? Superior que tiene la linaza, que no solamente protege el colon, sino que también lo limpia. Si usted no limpia el colon, ¿cierto? Va a tener problemas de salud. Si usted no limpia el colon, va a tener problemas, ¿cierto? De inflamación crónica. Y si usted no limpia el colon, lo más seguro es que también tenga un colon irritable. Entonces, muy importante, para limpiar, depurar el colon, consumir todos los días, ¿cierto? Si usted es mujer, Solufen Plus, porque tiene linaza. La linaza va muy bien para ustedes, mis amigas las mujeres. Vean ustedes también la linaza, los lignanos, ¿cierto? Los beneficios que tiene para la salud femenina. Todo lo que estamos hablando acá está documentado. Todo lo que estamos hablando acá, ¿cierto? Tiene, en este caso, respaldo médico, científico, para que usted lo pueda chequear. Ya, muy importante también consumir todos los días, ¿cierto? Solufen Plus, porque tiene, escuche bien, ¿eh? 70 beneficios para ustedes, las mujeres. Ya, recuerden también los beneficios que tiene la potente vitamina D3, la vitamina del sol, el ergocalciferol. Esa es la vitamina D3. Vean por favor los beneficios que tiene para ustedes las mujeres. Regula el buen funcionamiento de la tiroides. Va muy bien también para la correcta calcificación de los huesos. Va muy bien también para evitar el cáncer. La vitamina D3 ya hoy en día está siendo un biomarcador para el cáncer. Los médicos de a poquitito la han ido metiendo, siempre por ahí, de a poquitito nomás, ¿cierto? Pero ahora ya se sabe que es un biomarcador, ¿cierto? Antitumoral. Por eso que antiguamente no la pedían, decían que el sol era malo, pero ahora ya están pidiendo, ¿cierto?, los niveles de vitamina D3. Y el examen se llama hidroxi 25 vitamina D, ¿ya? Así es que es muy importante, ¿cierto?, tenerla. Y justamente lo tiene también este suplemento que se llama Solufen Plus, ¿ya? Soluciones para ustedes, mis amigas, las mujeres. Y lo más importante, ¿eh? Como es un marcador antitumoral, la vitamina D3 es muy importante, ¿cierto? Para que ustedes también no tengan problemas con el cáncer de mama, el cáncer de endometrio, el cáncer de piel, ¿eh? El cáncer de melanoma. También se sabe que hay bajas importantes en la vitamina D3, ¿ya? Así es que si usted es mujer y me está escuchando, ¿cierto? Muy importante que empiece desde ya a suplementar, ¿cierto? Con Solufen Plus, soluciones para ustedes, mis amigas, las mujeres. 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Vamos a la pausa, ya estamos de vuelta con el último bloque ya de este su programa de vida y salud natural en este especial promoción del mes de agosto 2026. Espérenos, no se vaya.
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0: Ya estamos de vuelta en este su programa de vida y salud natural, en esta especial promoción del mes de agosto del año 2026, donde todos nuestros productos naturales, ¿cierto?, están en un precio oferta. Lo repito, ¿cierto?, para que usted empiece desde ya, ¿cierto?, a solicitar su producto natural, para que usted también lo pueda compartir con la familia, con las amigas, con los amigos. Siempre es importante dar un buen dato de salud. Siempre es importante generar esta cadena, ¿cierto?, de favores que nos hacemos entre todos para que podamos vivir más años con calidad de vida, ¿cierto? Eso es muy importante. No se trata de vivir por vivir. Hoy en día, ¿cierto?, ya Chile estamos llegando a una media de 85 a 87 años de vida. Algo que era impensado, ¿cierto?, 10 años atrás, 15 años atrás. Ya las expectativas de vida en Chile por lo menos son entre 85 y 87 años, ¿ya? Entonces lo que tenemos que hacer es empezar desde ya a vivir bien, a vivir mejor. Muchas amigas, muchos amigos que yo tengo el gusto, ¿cierto?, el placer de compartir con ellos, siempre por redes sociales, siempre a través de este programa de vida y salud natural, donde también nos dejan muchas inquietudes, me dicen cómo hacerlo si ya a los 30 aparecen enfermedades. Ya hay muchos niños también incluso con diabetes. ¿Y qué podemos hacer, cierto? ¿Cómo vamos a pasar todos los días, cierto, suplementando, con remedios, con dieta? Y no, la verdad, las cosas que no es así. A ver, uno tiene que entender que hay un estilo de vida saludable y hay un estilo de vida que usted lo enferma. Entonces, ¿qué es lo que tenemos que hacer nosotros? Hacer más cosas buenas que malas, solamente eso. Si usted, por ejemplo, está todos los días con el teléfono celular hasta las 2, 3 de la mañana, se va a enfermar. Si usted, en vez de comerse un pan, dos panes al día, se come 6 panes al día, se va a enfermar. Si en vez de consumir un lácteo a tolerancia que le puede hacer bien, ¿cierto?, también tiene su lugar en la dieta, se come 2, 3 yogures, ¿cierto?, leche, leche con avena, leche con cuáquer, leche con plátano, también se va a enfermar, ¿cierto? Porque estas microcalcificaciones se generan justamente porque el cuerpo no puede digerir mucho calcio, porque nosotros, por ejemplo, la enzima que se llama lactasa, para degradar los lácteos, desaparece a los 5 años. A los 5 años el ser humano ya no tiene esta enzima, por eso es que los lácteos nos caen mal, ¿ya? Entonces, es muy importante saber que no hay que ser fanático, no tenemos que ser, ¿cierto?, extremista. Pero sí tenemos que llevar una vida saludable. Nosotros hace 16 años le estamos diciendo acá que la suplementación es vida, suplemente, para que su cuerpo no tenga estas carencias nutricionales, para que no se enferme. ¿Y con qué tiene que suplementar? Con que, en este caso, a su cuerpo le haga falta. Por ejemplo, si usted tiene problemas en los huesitos, en los cartílagos, en los tendones, necesita bajar la inflamación, Milagro el Forte. Si usted quiere bajar de peso, mantenerse en el peso, ¿cierto?, no tener diabetes, hipertensión, lo que tiene que hacer es consumir su moringa real. Ahora, si quiere fortalecer las defensas, si usted quiere, en este caso, pasar el invierno sin problema, evitar gripes, resfriados, alergias, multivit es lo que tiene que consumir. ¿Por qué? Porque hay personas que se enferman más que otras, por muchas razones, por muchos motivos. Ahora, si usted tiene problemas propios de las mujeres, ¿cierto?, como recién lo estábamos mencionando, problemas hormonales, problemas con el trastorno de ansiedad, problemas con el colon irritable, problemas también que usted pueda tener, cierto, estimada amiga, a la glándula tiroides también, problemas con la calcificación de los huesos. No es lo mismo que usted, por ejemplo, se caiga a los 20 años a que se caiga a los 50, 60 años, no es lo mismo. Entonces tiene que estar preparada y para eso es fundamental el consumo diario de Solufen Plus, soluciones para ustedes, mis amigas, las mujeres. Y por último, nosotros los hombres, si ya conforme van pasando los años, empezamos a tener problemas, en este caso con la disfunción eréctil, eyaculación precoz, problemas a la próstata, problemas, ¿cierto?, con un sobrepeso, sobre todo a nivel visceral, ¿cierto?, a nivel abdominal, ¿qué es lo que pasa? Un desarrollo mamario anormal que le pasa a muchos hombres. ¿Qué tenemos que hacer? 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Y así llegamos al final de este su programa de vida y salud natural en esta especial promoción del mes de agosto del año 2026. Muchas gracias por estar siempre, gracias por compartir con nosotros y será hasta una próxima oportunidad si Dios así lo quiere. Chao, chao, que estén todos y todas muy, pero muy bien.
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1: Son las 10 de la noche con 2 minutos.
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1: Son las 10 de la noche con 32 minutos.
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1: Son las 11 de la noche con 2 minutos.
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1: Son las 11 de la noche con 29 minutos.
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1: Son las 11 de la noche con 57 minutos.
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1: Son las 12 de la medianoche con 27 minutos.

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1: Es la 1 de la mañana con un minuto.

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2: Es la una de la mañana. Con 25 minutos.
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1: Es la 1 de la mañana con 55 minutos.

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1: Son las 2 de la mañana con 28 minutos.
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1: Son las 3 de la mañana, 0 minutos.
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1: Son las 3 de la mañana con 29 minutos.

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1: Son las 4 de la mañana con 59 minutos.
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1: Son las 5 de la mañana con 30 minutos.

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1: Son las 5 de la mañana con 59 minutos.
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1: Son las 6 de la mañana con 28 minutos.
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1: Son las 6 de la mañana con 57 minutos.
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1: Son las 7 de la mañana con 27 minutos.
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1: Son las 7 de la mañana con 52 minutos.
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2: Son las 8 de la mañana con 25 minutos.
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1: Son las 8 de la mañana con 56 minutos.
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ya nomás, mis queridos chiquillos. Sí, chiquilla, buenos días. Bueno, buenos, bueno, buenos, bueno, buenos. Aló, sí, sí, sí, sí, probando. Un, dos, tres, un, dos, tres. Hoy la garganta para la embarra, pero estamos re bien. Sonamos bonito. Estéreo, estéreo. ¿Cómo están, mis queridos chiquillos y chiquillas? Miércoles 19. 19 de agosto, ya estamos en una fecha linda. 19 significa que estamos a solo días del próximo 19 de septiembre, exactamente un mes. ¡Ah, qué bonito! Y se nos viene con todo el 18 para lo que estamos preparando ya, el güero, el hígado y también la guatita. Sí, pues claro que sí. Mire, yo como... ya siento el olor a patria. Te juro que sí, sí. Ya siento ese olor como a empanada, a anticucho, a asadito, a choripán. ¿Sí o no? Ya sus buenos, buenos terremoteados, con bigoteados y todos los asambleados, todos. ¿Cómo están, mis queridos chiquillos? Miércoles con todo el ánimo, aquí a través del matinal de la Caramelo. Mil disculpas nuevamente porque la garganta hoy día sí que está más apretada que no. Hoy día ando apretado, dijo. Tengo la gargantita apretadita, pero aquí estamos, es que tenemos harto ánimo. Si no es que estemos enfermos de alguna otra parte, es solo la garganta nomás. Pero estamos con la energía de siempre para poder acompañarte como tú te lo mereces. Así que, mis queridos chiquillos y chiquillas, a pasar lo bonito, a disfrutar de esta jornada, que las canciones corren por cuenta nuestra. Ahora, si usted nos quiere compartir alguna canción, pero con todo gusto aquí nosotros se la regalamos. Dicho eso, nos vamos a escuchar a Migrantes. Esto se llama Si No Es Con Vos. ¡Ay, qué bonito! Mira, póngale.

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1: Tremenda cancioncita de Juanes para esta horita de la jornada, mis queridos muchachos y sí, muchachas, en las que estamos comenzando nomás este San Miércoles, como usted se lo merece. Claro que sí. Oye, nuestros primeros saluditos para la gran comunidad de palomos y palomas, que liderada ahí por nuestra querida Yari, ya está conectándose con nosotros a esta horita. Sí, pues, un besito grande para todos ustedes. Gracias por estar con nosotros. Bienvenidos al programa del día de hoy. Un programa que promete alegría, sonrisa, buena música, harta tallita como nos gusta a nosotros. Así que esperemos que lo pasen súper, pero súper, súper, súper bien. De todo y más vamos a estar hoy día compartiendo aquí a través de los éxitos de nuestra radio. No se olviden que a las 10 de la mañana tenemos el directo al corazón. A las 11 las pegaditas. Otra, tenemos de todo hoy día, de todo para hoy. Oye, les extiendo nuevamente las disculpas. Hoy día la garganta sí que está mal. Me estoy probando el pijama de palo ya. Joder. Ayer fui al médico y me encontraron principio de autopsia. No, así que, pero vamos a mantenernos luchando hasta el final, dijo. Sí, pues. Así que con todo nomás, mis queridos muchachos, saludamos también a quienes ya nos están dejando sus mensajitos a través del WhatsApp de la Caramelo.
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1: Así es, ahí está a su completa disposición nuestro WhatsApp para que usted chacharee aquí con nosotros, mande sus saludos, solicite sus canciones y muchísimo más. Para que vea, ve, tenemos de todo para todos ustedes en esta jornada bonita. Ya vamos a ir a saludar, voy a leer cada uno de los mensajitos que nos está dejando nuestra gente. Pero lo más importante a esta hora también es enviar nuestro saludo a la gente de Coltauco, a la gente de Doñihue, a nuestra amada gente que nos está escuchando a esta hora allá en San Vicente de Tahuatahua, en Zúñiga, en Quinta de Tilcoco, a la gente de Sal Si Puede, de Rosario, Lo de Lobos, Los Cerrillos, Popeta, tantos lugares preciosos. Oye, para la gente de Los Maquis, la gente allá de Palmilla, de Santa Cruz, a toda nuestra gente de Puquillay, de Chimbarongo, tantos lugares hermosos. ¿Me pasé? Sí, pues. Hoy día estamos saludando a toda la gente, a todos aquellos que se conectan con nosotros. A Eduardo Andrés Ayala desde Santiago, desde Renca, nos está escuchando nuestro amigo. Un abrazo grande, muchos saludos y gracias por estar junto a nosotros a esta horita. Así que ve, no, si tenemos, pero para saludar a toda nuestra gente en diferentes lugares de nuestro querido país, que nos escuchan algunos también a través de radiocaramelo.cl y quienes nos ven a través de mi TikTok en arroba Juanca Palomo. Así que tenemos de todo para pasarlo bonito y disfrutar. Así que usted, ¿qué está esperando? Póngale bueno, no vamos. Aquí llega Chino y Nacho. Dame un besito en el matinal de la Caramelo.

ahí estaba Chino y Nacho, dame un besito. Oh. Y qué rico sería que nos besuqueáramos aquí entre todos. Vamos a hablar de nuestros auspiciadores ahí está ahorita porque tenemos que saludarlos. 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Con ellos estamos llevando nuestra música para ustedes, los Chumbeques, Luis Lambis. Esto se llama Rosa María. ¡Póngale más!

nuestra gente puede reportar su sintonía a través del WhatsApp de la Caramelo. Buenísimo, y aquí se viene Grupo Arena y La Favorita. Esto se llama Bichota. Póngale nomás, mi chiquillo.

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1: Son las 9 de la mañana con 30 minutos.
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1: Saludos a mi querida María Soledad, que dice: buenos días, radio escuchas. Para todos un excelente día. Igual para ti, pues, mi querida Marita. Un abrazo a mi querido Juanchito, que está ahí puro poniéndole el hombro a la chamba, supongo yo. Oye, y un abrazo grande a mi querida Cecilia, que dice: tú eres lo que yo buscaba. Me encanta, mi Ceci, siempre piropeándome para acá. Véngase para acá para darle un beso y un agarrón. Le mandamos un abrazo grande, tremendo. René, puta que ni fome hoy. Le mandamos un saludo igual. A ver si se te pasa.

0: Ahí estaban los históricos del sound. Tremendo, tremendo, tremendo, tremendo para esta hora de la jornada. Ya. Me fui a comer una cucharada de miel. A ver si nos hacía mejor. Qué terrible. Oye, qué terrible andar así. Es terrible. Eso me pasa por andarme sacando la ropa. Ya con todo, vamos a saludar a nuestra gente del WhatsApp de la Caramelo.
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0: Por aquí nos saludan a esta hora de la mañana, mi querida Rosita. ¿Cómo está usted, mi chiquilla? Buenos días.
2: La palomita, hasta mañana, como siempre, buen pro.
0: ¿Cómo que hasta mañana si estamos saludando? Ah, perdón, ese mensaje nos quedó ahí desde ayer. Perdón. Yo estaba recién cachureando y yo dije, se está despidiendo. Ya por aquí nos dice mi querida Silvita. Buenos días, mi palomito bello. Saludos para ti y todos los de la radio Caramelo. Quiero felicitar por su cumpleaños, dice, a mi princesa Gloria Stephanie Villa Gómez Soto, que está cumpliendo 18 añitos. Mira qué bien. Un abrazo grande. Quiero decirle que Dios me la bendiga siempre y que todos sus deseos se cumplan, que la extraño mucho y la amo con todo mi corazón. Le enviamos un abrazo fuerte, sus hermanos Jesús, David y sus primos, tías y su abuela, que ya pronto estaremos juntas. Que lo pase bonito junto a su padre y demás familiares. Mira qué bonito. Y quiero dedicarle un tema de Álvaro Torres, Chiquita Mía, por favor. Mira qué bonito. Y si me puedes avisar para grabar, las felicitaciones para ella, pero por supuesto, Silvita, mire, póngale grabar justo desde ahora ya, porque le vamos a poner hasta una música especial para que el saludo sea mucho más lindo. Sí, sí, sí, sí, sí. ¿Estamos listos? Silvita, ponele nomás, ponele grabar, porque este saludo con todo el cariño es para ti, mi querida Gloria Estefan. De parte de tu mamita, que en la distancia es capaz de recorrer todos esos kilómetros con el amor de su corazón, simplemente para decir que te amo. ¿Tú no imaginas la mezcla de sentimientos que hay en el corazón de tu mami? Pero nosotros que la conocemos así un poquito, te aseguramos de que daría lo que fuera por estar a tu lado. En este día tan especial, Gloria, en el que estás cumpliendo 18 añitos, queremos decirte que Dios te bendiga y que todos tus deseos se cumplan, que no olvides jamás que muchos kilómetros más acá, casi al final del mundo, hay una personita que se llama Silvia y que está con todo su corazón latiendo por ti en este día tan especial. Te enviamos un abrazo fuerte también de tus hermanos Jesús, David, de tus primos y tías y de todas las personas que desde acá, desde Chile, te dicen cuánto te amo. Pásalo bonito, que hoy sea un día especial donde no te olvides especialmente de las personas que te aman y que cada día hacen un esfuerzo inmenso por resistirse a las ganas de abrazarte, de besarte y de decirte que eres lo más importante en su vida. Así que, mi querida Gloria, felicidades. Con todo el cariño del mundo, con todos los abrazos del mundo, desde aquí nosotros nos sumamos también como programa para que este Te Extraño suene más fuerte que nunca, de aquí y hasta allá. Con el cariño de siempre, que los cumplas feliz, feliz, feliz. ¡Claro que sí! Con todo el cariño del mundo. Pásalo bonito, disfruta este día. Y nosotros te regalamos muchos besos, pero no cualquier beso, esos besos dulcecitos y de caramelo. Desde la región.

Oye, ahí estaba Tu Peso Son Eclipsado de Chile junto a nosotros. Ahí está ahorita. Y nos vamos de inmediato a conversar acerca de nuestros tremendos amigos espectaculares, maravillosos, hay que decirlo, de nuestros auspiciadores. 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Hola, mi querido Gran Blanco. ¿Cómo está, mi chiquillo? Un abrazo, pero grande, grande, grande. 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Mi querida Patricia, ya enviamos tu saludito, corazón. Ni lo escuchaste, ¿cachai? ¿Cómo soy? Enviamos tu saludito, pues, vida mía. Así que yo sé que me estás preguntando y cuándo lo va a enviar, pero si lo enviamos un ratito atrás. Te lo perdiste, ¿viste cómo soy? Pero yo te lo repito, si es que quieres, no hay ningún problema. 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Seguimos con más canciones, pero claro que sí, esto es la nueva sensación tropical. Se llama Chica de la Noche. ¡Póngale más! Hola, mi querido Jorgito, ¿cómo está, mi chiquillo? Bonita mañana, bonita jornada para ti.

0: corazón de nuestro programa. El espacio más romántico de todos, con las canciones que a ti te gustan. Se viene con Tutti. Mi querida Yixi nos pidió esto. Es Eric Berríos quien nos canta este mix de Camilo VI. Póngale nomás. Oye, le mando un abrazo gigante a mi querida Maribel, que dice que hoy cumple añitos, ¿sí? Ya le vamos a cantar el cumpleaños feliz, ¿eh? A mi querida Maribel. Mientras le deseamos toda la felicidad del mundo, que los cumpla feliz, feliz, feliz. Mi querida Maribel, que lo pase bonito, que hoy sea un día mega especial. Te queremos mucho, gracias por tu simpatía, por tu energía y por todo. Así que feliz, pero feliz cumpleaños para usted, mi chiquilla linda. ¡Aló, buenos días!
1: Hola, amigo Rompecatre.
0: ¿Cómo estamos?
1: Ya compré los 5 packs ya, así que usted pone el limón, amigo mío, porque se le pase esa cuestión de la garganta, mío. Estoy limo y la tomada allá.
0: ¿A dónde?
1: Donde la tía Ru.
0: Ya. Ya. Me anoto, para allá nos vamos a ir a hacer el remedio. ¡Aló!
2: Buenos días, mi palomito bello. Buenos días a todas y a todos. Espero
0: ¿cómo amaneció?
2: Que todos hayan amanecido muy, pero muy bien. Acá de tempranito en sintonía contigo.
0: Mira qué rico.
2: Desearle a todos que tengan un excelente, hermoso día.
0: Sí.
2: También quisiera desearles a los abducidos también que estén bien, que se encuentren bien.
0: Y que los devuelvan.
2: Así que feliz día y hermoso para todos.
0: Ay, muchas gracias, mi vida. Un besito
2: y
0: grande.
2: Un abrazo.
0: Sí,
2: hasta que se nos salgan las cuenas para ti, palomito.
0: Ay,
2: ¿ya?
0: Gracias,
2: ¿sabes tú que yo, sin conocerte, solamente conozco tu voz?
0: ¿Mi voz? Sí.
2: He aprendido a tenerte mucho cariño.
0: Oh.
2: Y obviamente lo digo un cariño con mucho respeto.
0: Sí, por
2: así que me encanta cómo eres.
0: Ay,
2: así que nada, pues palomito. Gracias por darme la oportunidad de ¿cómo se llama? De conocerte, aunque
0: ay,
2: sea
0: gracias,
2: por vos, pero ya llegará en algún minuto que nos podamos conocer personalmente.
0: Sí,
2: así
0: por
2: que,
0: supuesto que sí.
2: Besos para ti y para todos.
0: Sí,
2: Blanca
0: pues,
2: de Ñigüe.
0: Un abracito grande. Grande, con todo el cariño del mundo. Para mi querida Blanquita, sabes que Blanquita, yo te siento como una gran amiga y eso que precisamente ni nos conocemos, pero ya nos vamos a conocer. Y sin ropa. ¡Ah! No, con ropa, ¿cómo se le ocurre decir eso? Eso era para distender nomás, saludos. Qué lindo. Me encanta, te juro que me encanta eso. Oye, saludos a las viejitas de la villa, por Dios que son mañosas, nos dicen. Así que un abrazo grande para las chiquillas. Con todo el cariño del mundo. ¿A quién tenemos aquí? A mi querido Jorgito. Buenos días, mi chiquillo.
3: Hola, Juanquita, ¿cómo estás? Jorgito por acá.
0: Valgato, estamos.
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5: Son las 10 de la mañana, 0 minutos.
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¡Ay, qué tremenda canción! ¡Tremenda canción! Usted se la regala y queda loco. Es verdad que sí. Oye, la que dice, lo mejor de tu vida he sido yo. Sin duda alguna, mi querida. Ay, ay, ay. Qué bonito, bonito. Bonita canción. Seguimos enamorándonos, pero por supuesto. Yo estoy llorando, pero es por el resfrío, por si acaso. No vayan a creer que estoy triste. Mi querida Silvita nos pidió esta canción. Ahora sí. Es Álvaro Torres. Y esto se llama Chiquita Mía.

0: Chiquita mía, ahí está. Chiquita mía, para ustedes, sonando las canciones más románticas del Directo al Corazón.
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0: No sé si se acuerdan de este tema o si es que lo escucharon alguna vez en su vida. Se llama Enamorados. Canta Cristina Aguilera, que es una voz espectacular, y Luchito Fonsi, que es otra voz espectacular. Esto suena más o menos así.

tremendo, tremendo. Oye, qué interpretación más gigantesca. Yo creo que esa es una de mis canciones favoritas del mundo mundial. Te lo juro que sí. La escuché por primera vez cuando yo tenía probablemente unos 14 años, por ahí más o menos. 14, 15 años, estaba en mi adolescencia. Cuando la escuché por en un CD. La nueva generación no tiene idea que es un CD. Oye, te juro, la escuché ahí en un álbum de canciones románticas. Y me encantó. Primero porque Cristina Aguilera canta muy bien. Luis Fonsi canta muy bien, pero a dúo. Otra cosa, mariposa. Sí. Así que la encontré por aquí y se las quise regalar. Espero que la hayan disfrutado de todo. Además que su letra es muy hermosa y dice más. 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Ya no más. Oye, el tiempo se pasa, pero volando, volando, nos pidieron una canción. Solo me voy a salir de pauta por ella, porque es una de nuestras más fieles auditoras, Lara Fabián. Esto se llama Quédate.

A mi querido Jorgito, nada que perdonarle, mi chiquillo. Me decía Jorgito, perdón por hacerlo reír. Todo lo contrario, muchas gracias. Esas son las personas que necesitamos en nuestra vida. Así es. Hoy es 10 de la mañana, 26 minutos. Ay, ¿quién llegó? El papi de Chile. Para ustedes, chiquillas, que les tiemblan los chicuelos. Esto es completamente la muerte.

0: Cero. 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
1: Son las 10 de la mañana con 30 minutos.
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0: Ahí estaba Mi Orgullo Puede Más. Antonia Alanis junto a nosotros en esta jornada, mis queridos chiquillos. Oye, perdón. Estábamos aquí conversando con mi querido Patito. Estábamos conversando, ya que mi querida Maribel nos habló acerca de los masajes por ahí. Frénate ahí nomás, mi querido. Sí, pero sí es verdad. Ella nos habló. Atención, señoras y señores, la pregunta rapidita del día dice más o menos... ¿Estamos listos, no? La pregunta rapidita dice más o menos así.
1: ¡Epa! Llegó la que incomoda, la que deja pensando. 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
0: Y la pregunta rapidita del día de hoy. Si usted le pudieran hacer un masaje justo en este instante. ¿Dónde le gustaría que se lo hicieran? Me refiero a qué parte del cuerpo. Sí, ya que salió ahí el hecho de los masajes. Si ustedes le pudieran hacer un masaje en este instante, ¿dónde lo pediría? ¿Qué parte de su cuerpo siente usted que necesita un masajito con urgencia, eh? Ahí está, ahí se la dejamos y ahí nos retiramos lentamente. Para esperar sus respuestas al WhatsApp de La Caramelo.
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0: Sí, pues porque hay diferentes zonas de el cuerpo que a veces se tensionan, se contracturan. Esa es la palabra correcta. Y siempre es bueno acudir de vez en cuando a un masoterapeuta, kinesiólogo, que de alguna u otra manera pueda aliviar esos dolores, esos malestares. Así que ya lo sabe, coméntenos para acá. Pero antes de eso, frénate ahí, por favor, porque una de nuestras auditoras el día de hoy está de cumpleaños. Sí, pues está de cumpleañitos y nos pidió si le podíamos cantar el cumpleaños feliz. Andamos con la garganta palaca, pero igual. ¿Está mi querida Maribel por ahí? ¿Sí? Maribel.

Un abrazo grande para ti. En este día tan especial que te regaloneen, que te abracen, que te digan lo importante y especial que eres, porque de verdad que sí lo eres. Aquí en el programa nosotros te queremos muchísimo. Así que te mandamos un abrazo, pero grande, grande, grande, con todo el cariño del mundo. Y por supuesto, los mejores deseos de tu radio Caramelo en este día tan especial. Ya, y si usted pudiera tener un masajito, a ver, ¿dónde lo pediría? Ya lo saben, nos pueden dejar su comentario para aquí. Esto es Eclipse Musical, se llama Infiel. Hola.

0: Ahí estaba, para ustedes. Ya nomás, les preguntamos hace un ratito si pudieran escoger un lugar del cuerpo donde recibir un masajito. ¿Dónde lo pedirían? Cuéntenos a través del WhatsApp de Las Caramelas.
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0: Por aquí tengo audio de WhatsApp a esta horita. Aló, buenos solo días.
2: Hola, mi hijo, ¿cómo
0: Hola,
2: estás?
0: Hola, bien, ¿y tú?
2: Imagínate, ¿dónde yo quiero un masaje? Rico, rico.
0: Oh, es que me lo puedo imaginar. Me puedo imaginar tantas cosas. Música, música, por favor, para un masaje relajante, mi querido Patito, si fuera posible. ¿Podemos poner música de masaje relajante? Ahí está, sí. Vamos a hacer un masaje esta mañana. Una de las tantas áreas en las que hemos trabajado. Me parezco al Cantinflas. Una de las tantas áreas en las que hemos trabajado. Vamos a poner música de masaje. Necesitamos, por favor, que relajen el cuerpo, las manos, a los costados de su cuerpo. Meta la cara aquí en este orificio de la camilla que tenemos para él. Sí, por supuesto. Respire profundo y vamos a entrar en un estado de relajación. Déjeme calentar un poquitito el aceite en mis manos para que así no le caiga frío encima. Y vamos a empezar a... Entonces... Jorgito. Dice, el Juanca con todas las pegas que ha hecho tiene como 110 años de experiencia. Y no es Nacho. Ya vamos. Vamos a escuchar a nuestra gente. Si pudiera recibir un masajito a esta hora, ¿dónde le gustaría que lo masajeara? ¡Aló!
3: Cumpleaños a la Maribel, muchas bendiciones. Que la pase bonito.
0: Que la pase bonito.
3: Oye, Palomito, dígame. Me gustaría un masaje en la espalda, ¿me?
0: En la espaldita, sí. Casi la mayoría de las personas generalmente se resienten de los músculos de la espalda por malas posturas. Claro que sí, pues, porque trabajan todo encorvado, ¿eh? Se sientan mal. O simplemente porque no hablan. Pues si cuando usted no habla, el cuerpo se contractura. Lo que usted, por supuesto, no saca, el cuerpo lo demuestra de alguna forma. Y cuando usted pasa, por ejemplo, algunos estrés, cuando usted se enoja con alguien, o cuando se calla la boca de decir algunas cosas, simplemente para no ocasionar más daño, aquí empieza a tomarse toda la zona de los hombros, del músculo esternocleidomastoideo. Sí, no, pero se contractura, sí. Pasa. Y todo eso que usted no quiso decir, todo eso que quiso callarse, mis queridos chiquillos, empieza precisamente a hacer lo suyo. Empieza a doler, empieza a contracturarse. Entonces, por eso le estamos preguntando. Puede ser que empiece a doler el trapecio, que ojo, no es lo del circo, sino que es el músculo de aquí, del cuellito. ¿Ah? El elevador del omóplato, puede que le duela. Puede que le relaje hasta un masaje, por ejemplo, en la zona acá donde está nuestro cerebelo, que es la parte occipital de nuestra cabecita, sino que a veces uno le mete los deditos aquí por atrás en la cabeza. Sí. Se puede que se le tensionen ahí, que se le contracturen los deltoides, no sé, pues. Puede que le dé la escápula, generalmente. ¿Cuál es la escápula? La zona ahí que se le forma como la alita de pollo. La escápula. Ahí puede ser también. Entonces, toda esa zona se contractura bastante. Sobre todo cuando usted se calla. Se calla aquellas cosas que están ahí. ¿Ah? Así que... Oye, dice la Yari, yo vivo con dolor de espalda por el peso. Eso nomás diré. Ya, ¿dónde le gustaría a usted su masajito? voy a leerlos al tiro en los comentarios que nos ha ido dejando nuestra gente. Mira, tenemos por aquí a mi querida Marcelita, que dice, es muy temprano para el masaje que necesito. Me imagino que sí. Es que el masaje que ustedes quieren, yo sé qué masaje quieren. Ustedes quieren un masaje no con esa música, quieren un masaje diferente. Con velas, con, por supuesto, con las luces bajas, pero con otro tipo de música. Con este tipo de música. ¿Sí o no? Me imagino que sí, Yari. ¿Ah? Y hagámosle un masaje. Relájense. Cierren los ojos. Imaginen una habitación semioscura. Sí. Un espumante para entrar más en la situación. Y vamos a dejar caer el aceite por toda la espalda, partiendo desde

¿Cómo van a estar ahí pasándose películas? Eso está prohibido, es antiético. Es antiético. Por aquí Silvita dice, yo quiero mi masaje en las piernas. Qué rico, ¿ah? Me gusta eso. No sé si ustedes alguna vez lo han masajeado en las piernas, pero es bastante placentero. Es placentero porque de verdad que las piernas sufren mucho, al igual que los pies. Yo, por ejemplo, disfrutaría un masajito de pies. De verdad que sí. Si a mí me dicen en estos minutos, entre el cuello y los pies, ¿dónde prefería el masaje? En los pies. En los pies, de verdad que sí. De verdad que sí. De verdad que sí. Te juro, porque los pies resienten, sobre todo para las personas que trabajan de pie todo el día. Imagínense, todo su cuerpo, todo el peso de su cuerpo durante todo el día cayendo sobre sus pies. Es agotador. Agotador. Entonces un masajito en las piernas igual es rico. Ah, Marcelita, por Dios. Por supuesto, un masajito en la espalda baja, dice, pero bien baja. Sí. Ya, no, tranquilo. Tranquilo. Apaguen la tetera, miércoles. Si usted pudiera pedir un masajito a esta hora, ¿dónde le gustaría que la masajearan? ¿O que lo masajearan? Ah, por aquí mis queridas auditores. Maribel dice, un masaje en las nalgas. Ya que mis colegas siempre me dicen que relaje las nalgas. Oye, Jorgito dice, fuera de broma, en la espalda, algún masaje descontracturante. Jorgito, si quiere, yo le hago un masaje descontracturante, no hay problema, amigo. Le dejamos la espaldita, pero tiki-taka. Ideal para seguir sentado ahí para todos lados arriba del vehículo. Eso es lo que más te mata, amigo, estoy seguro que sí. Oye, ¿qué más? Estoy recibiendo aquí los mensajitos. Grace nos dice, yo tengo el pecho tan obstruido que no me vendría mal un masajito en el pecho. ¿Con o sin aceite? Esa es la pregunta, ¿con o sin aceite? ¿Cómo lo... No, pero nada como la experiencia, sí o no, completa. Generalmente se suele partir en la espaldita, chiquillo, pero de alguna u otra manera siempre se va hacia hasta la pierna, hacia los pies, incluso se termina en los brazos, las manos, sin ningún problema. Masajito aquí, en los bracitos, en las manitos, en esta zona. Te juro que es muy relajante cuando te masajean los deditos. Andreita nos dice, un masajito uterino. Ustedes quieren con todo eso me dijo. Igual que Talía.

0: 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Hola Marisol, un besito. ¿Cómo está mi chiquilla linda, preciosa? 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Con todos nosotros aquí llevando nuestra música para que lo pase lindo, para que lo pase bien, le preguntamos si usted pudiera tener o recibir un masajito a esta hora. ¿Dónde le gustaría que le hicieran el masajito? ¿En la espalda, en el cuello, en la cabecita? ¿Dónde le gusta? ¿Dónde le gusta? Cuéntenos a través de sus comentarios. Nosotros seguimos en vivo aquí en tu Radio Caramelo.
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2: Son las 11 de la mañana, 0 minutos.
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0: Se doy. Ah, no, no, así nos era. Mi querido... ¿Dónde está mi chiquillo? Eduardito está por ahí, sí, nos pidió escuchar a Américo. Aquí llega esto que se llama Traicionera.

0: Estamos en vivo, chiquillos. Ahí estaba Traicionera de Américo. Saludos gigantes para toda nuestra gente que a esta hora se conecta con nosotros. Especialmente un saludo grande para mi queridísima Lucía, que está por ahí. ¿Cómo estás? Un abrazo grande, tremendo. Lucía es de la agencia a la que yo pertenezco, así que te mando un abrazote tremendo, con mucho ánimo, con mucho cariño, para enfrentar este hermosísimo día. Así que esperamos que de verdad sea una jornada grandiosa para todos, especialmente para ti, Lucía. Así que un abracito grande, grande. Bien, llegó el momento de que ustedes se hagan parte de nuestra programación a través de las pegaditas. Atención, póngale.
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0: Así es, y usted va a tener que votar, atención, por tres artistas. De esos tres, solo puedes escoger uno. En el puesto número uno tenemos a Mar Azul. En el puesto número 2, Antonio Ríos. Y en el puesto número 3, Ráfaga. Ya no más. ¿Por quién quiere votar usted? Puesto número 1, Amar Azul. Puesto número 2, Antonio Ríos. Y puesto número 3, Ráfaga. Usted puede empezar a votar desde ahora. ¿Sí? ¿Estamos listos? Desde ahora, ya no más.
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0: Muchas gracias, Lucía. Un abrazo grande, grande, grande. Bien, la gente está votando, entonces. Recuerde, tenemos a Mar Azul, puesto número 1, Antonio Ríos, puesto número 2, y Ráfaga en el puesto número 3. Voy a tomar apunte aquí para que todo esto sea lo más transparente posible y así tocar a los que ustedes están solicitando. A ver, en el puesto, ¿ya tenemos los primeros votitos? Sí, tenemos aquí en el puesto número 1. Para mi queridísimo Rodrigo y Claudia, que nos acaban de dejar sus votitos. Tenemos a Carolinita, que quiere votar por la número 3. Perfecto. Tenemos a Angélica, que también quiere votar por la número 3. Perfecto. A Maribel por la número 1. Entonces, maravilloso, Maribel. Saludos gigantes para ti. Mi queridísima Tucutuc, espérate, estoy viendo aquí Marisol. También quiere votar por la número 1 en esta oportunidad, así que se lo apuntamos al tiro. Mi querida coqueta, ¿cómo está mi chiquilla linda, preciosa? Buen día. Un besito grande. Grace vota por la número 3. Carolina también por la número 3. No sé por qué tengo la impresión de que esto va a estar, pero peleadísimo día. Sí. Patricia Salas vota por la número 1. Perfecto. Gixi también quiere votar por la número 1. Coqueta también vota por Amar Azul. Vamos a ver qué dice la gente de la radio. Mel también dice que quiere votar por la número 1. Perfecto, maravilloso. ¿Cómo está mi coqueta? Dice, ahora muy bien que te veo, mi palomito bello. Ay, muchas gracias, mi amor. Un besito. Un besito, pero grande, grande, grande. Para ti, con todo el cariño del mundo. ¿Por quién está votando la gente aquí en nuestra radio? Le cuento al tiro nomás. Al tiro, al tiro. Espérate, que estaba leyendo aquí un mensajito. Dice la Isabelita, usted es un malvado. Ve que uno echa a recorrer la mente y no sabe para dónde. Nos pasamos rollo con el terapeuta. Dice. Ya nomás. Vamos al WhatsApp de la Caramelo.
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0: Aló, buenos días.
2: Buen día, ¡oh!, máquina. Por fin tenemos radio de nuevo y podemos comunicarnos.
0: Al fin, mi
2: Así
0: chiquillo.
2: Que un gran abrazo para usted, mi amigo. Mira que para toda la familia radial.
0: Eso.
2: Mi hijo Juanchito, estamos aquí en Doñihue.
0: Mira.
2: Aplicándole la chamba como siempre, usted sabe.
0: Por supuesto, por supuesto.
2: Así que gusto de escucharlo. Igual, muchas mi hijo, gracias. Cuando lo ve en el Instagram. Ahí yo le planto una mirada, pero no soy bueno yo cuando llevarme así con el teléfono, así que por eso no me comunico yo.
0: Ah, no hay problema.
2: Pero por este medio sí, pues, mi amigo. Y los masajes me gustaría en el cuello y en la cabecita, amigo.
0: Eso. Eso, eso, eso es un buen masajito. Blanquita, aló.
3: Palomito, a mí me gustaría un masaje que creo que ya lo necesito.
0: Ya. ¿Dónde?
3: Todos los rinconcitos de mi cuerpo. Sería genial, así con un aceite.
0: Con aceite,
3: rico,
0: sí.
3: Rico.
0: Rico, vos.
3: Ay, con aromaterapia. Sería maravilloso.
0: Cosa más buena, ¿no?
3: Pero como les digo, cada rinconcito de mi cuerpo.
0: Ay, por Dios. Blanquita, por Dios. ¡Aló!
4: Oye, Juanquita, una consulta. Sí, ¿tú te refieres al masajito en el cuello o en la cabecita? ¿En la cabecita o en la pensante?
0: En la cabecita. Ya, ustedes sigan votando. Ustedes siguen votando. Nosotros les acompañamos con buenas canciones. Esto es Zúmbale Primo, Tatú. En la cabecita todo el rato. Porque no deja de pensar.

Ahí estaba, Zúmbale Primo Tatú para ustedes a esta hora de la jornada. No se olviden que a través de radiocaramelo.cl pueden seguir escuchándonos junto a cada uno de ustedes. Melo dice, hola Juanca, hermoso, qué gusto empezar el día así, ¿verdad que sí? Con harta energía, con harto power. Mi querido Gordito dice que vota por la número uno, perfecto, se lo apuntamos. Aquí mi chiquilla dice, mi voto es por la número tres, perfecto, lo apuntamos también por acá. Tenemos a Silvita que dice que vota por la 1 junto al gringo. Así que ni un problema ahí, lo estamos apuntando para ustedes. ¿Cómo dice esto? Es Santa Feria para ustedes. A la gente de acá les recomiendo en este instante irse a radiocaramelo.cl. Radiocaramelo.cl para seguir junto a nosotros.

a través de nuestra querida Radio Caramelo. Seguimos a esta hora, pero claro que sí, compartiendo junto a nuestros queridos auspiciadores. 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Con ellos vamos a seguir con buena música y ya se nos viene el resultado de las pegaditas del día de hoy. Póngale más. Estos son los Toros Rancheros, la traicionera.

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1: Son las 11 de la mañana con 30 minutos.
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0: Ya no más, señoras y señores. Es momento de averiguar quién es el ganador del día de hoy. Nuestras queridas pegaditas. Así es. Y lo vamos a hacer de una forma distinta. ¿Saben qué vamos a hacer? No vamos a decir el nombre de quién ganó. Vamos a tirar su primera canción al tiro nomás. ¿Le parece o no? ¡Sí! Porque el ganador de esta jornada, y lo vamos a escuchar, pero al tiro es... Ahí te va.
1: Este es el sincero homenaje para todos los trabajadores y trabajadoras de la vida. Aquellos que laburan más de 16 horas todos los días.

Pucha, que lo hemos pasado bien, mis queridos chiquillos. Pero todo lo que empieza tiene que terminar. Oh. A veces. Bueno, en el caso de nuestro programa, tiene que terminar. Oh. Muchas gracias a todos por la sintonía, mis queridos chiquillos. Si Dios así lo permite, nos encontramos mañana con más programación, con más desorden, con más buenas canciones, con más grata compañía, con el ánimo de ustedes, el ánimo de nosotros, todos juntos. Ahí nos vamos a encontrar, nos vamos a ver, abrazar, amar, sacar la ropa, chupar los cuerpos. No, es una broma. No, pero lo vamos a pasar bonito. Así que muchas gracias a todos por la sintonía. No se olviden que los pequeños detalles hacen de ustedes personas mucho más especiales. Si Dios así lo quiere, nos encontramos mañana por la mañana. Chiquillos, un abrazo apretado hasta que se les salgan las córneas. Y esto fue el matinal de tu radio Caramelo. ¡Nos fuimos! ¡Chao, chao! Pórtense bien, esto, las últimas canciones.

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2: Son las 12 del mediodía.
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15: Bienvenidos. A esta hora comenzamos con su programa Vida y Salud Natural, con la conducción de nuestro naturista homeópata Rodrigo Alejandro. Buena música, los mejores consejos naturales y, por supuesto, acá conoceremos la importancia de suplementar con nuestros alimentos 100% naturales para tener una vida sana y feliz. Bienvenidos, comenzamos Vida y Salud Natural.

Hola, hola, ¿qué tal amigas? ¿Qué tal amigos? Un gusto de saludarles nuevamente, empezando este nuevo programa de vida y salud natural en este especial promoción, ¿cierto?, del mes de agosto del año 2026. 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Me preguntan mucho sobre nuestros productos naturales en cuanto a los efectos secundarios. La verdad de las cosas es que no tienen efectos secundarios, porque como siempre lo hemos dicho acá en el programa de Vida y Salud Natural, no es lo mismo un suplemento que un fármaco. El fármaco, cierto, es de liberación o que tiene que tener una sinergia en este caso para degradarse en el hígado. Y también tiene justamente a través de los metabolitos que genera una eliminación por el riñón. En el caso, cierto, de nuestros productos naturales son 100% hidrosolubles, donde el cuerpo toma lo que necesita y el resto se va por la orina. Por lo tanto, no hay efectos secundarios, ¿ya? Ahí está la diferencia entre un fármaco, cierto, y consumir un suplemento que le va a dar a su cuerpo lo que necesita para estar bien de salud, ¿ya? Los fármacos tienen, en este caso, muchos efectos secundarios porque intervienen, ¿cierto?, en muchas funciones también fisiológicas del cuerpo y también tienen alguna interacción también con algún otro fármaco, ¿cierto? Entonces hay algunos, ¿cierto?, que inhiben alguna enzima, otro que la promueven. Entonces ahí se genera justamente, ¿cierto?, algún problema químico en el cuerpo y eso trae como consecuencia somnolencia, puede generar también dolores de cabeza, cefalea, mareo, ¿cierto?, como son algunos efectos secundarios que tienen los fármacos. Pero bueno, siempre el tratamiento médico especialista usted lo tiene que seguir, siempre lo hemos dicho nosotros. Nuestra medicina, cierto, que es la medicina natural, es una medicina complementaria a la salud oficial. Acá el que manda es el médico es el que le da a usted el diagnóstico y el tratamiento especialista. Y nosotros, desde el punto de vista natural, cierto, le vamos a dar siempre algún suplemento, alguna hierbita, cierto, algún datito natural para que pueda evitar, tratar, cierto, y también prevenir muchas, muchas enfermedades. Estamos hablando del mes de agosto. El mes de agosto, como lo hemos dicho en programas anteriores, es un mes bastante complicado porque hay muchos cambios de temperatura, hay mucho frío, ¿cierto? Hay mucha lluvia también, hay mucha humedad, ¿cierto? Entonces, lamentablemente, se genera un alto porcentaje de infecciones virales y también se genera, ¿cierto?, la inflamación crónica, en este caso de algunas articulaciones del cuerpo, sobre todo las personas que tienen problemas de artrosis, por ejemplo, de artritis, osteoporosis. Por eso es muy importante consumir antiinflamatorios naturales, en este caso como Milagrol Forte. Por eso es fundamental que usted tenga en su casita Milagrol Forte, porque no solamente le quita el dolor y la inflamación, sino que también le ayuda a reparar esos tejidos que están dañados. Recuerde siempre que el cuerpo humano pasa justamente por estos dos niveles. El primer nivel es la resorción, que es el desgaste, y también existe lo que se llama la neoformación de tejido nuevo. Usted lo ve, por ejemplo, cuando trabajan, en este caso los fibroblastos, cuando trabajan las plaquetas, cierto, la fibrina, cuando usted se hace una herida, el cuerpo se empieza a reparar solo. Eso se llama neoformación de tejido. Por eso es muy importante saber que la recuperación es posible desde el punto de vista natural. Lo que usted tiene que darle a su cuerpo es solamente el material de construcción, que en este caso lo tiene Milagrol Forte. Calcio, colágeno, magnesio en balance, ¿ya? También tenemos en el caso de Multivit, hay personas que pasan resfriadas, ¿cierto? Hay personas que tienen problemas también con un sistema nervioso alterado, eso baja la defensa. Una rabia, una ira, por ejemplo, baja la defensa, ataca el hígado. Entonces es muy importante tener Multivit en nuestra casa. Desinflama, va muy bien para el hígado, es ideal para terminar con el barro biliar. Lamentablemente, la mayoría de las personas que tienen problemas de síndrome de colon irritable, que tienen problemas de alergias, que tienen problemas, cierto, de irritabilidad constante, mal humor, mal genio,
son personas que tienen dañado el hígado, ¿ya? Entonces, muy importante consumir Multivit, no solamente para tener un buen sistema inmune, sino que también para regular el buen funcionamiento de este órgano, que escuche bien, ¿eh? Cumple con más de 500 funciones en su cuerpo. Multivit, ¿ya? Así que, para que usted lo tenga en cuenta en su casita, ¿cierto? Con el estrés, con las deudas, con todo lo que estamos pasando, con todo lo que estamos viviendo, es muy importante tener en nuestra casa Multivit, ¿ya? Que no solamente le va a dar vitaminas, minerales, ¿cierto? Energía todo el día, sino que también le va a ayudar a desintoxicar, desinflamar el hígado. Va muy bien también para fortalecer sus defensas y evitar, ¿cierto? El ataque de virus, bacterias, hongos, evitar también los resfriados, las alergias, ¿cierto? Y también para evitar la influenza, que estamos firmes con la influenza. La verdad, las cosas que ha atacado mucha gente y tenemos mucha contaminación cruzada también, porque nos toca viajar siempre en colectivo, ¿cierto? En el metro también. Entonces, es muy importante tener Multivit para pasar, como les decía anteriormente, este invierno, ¿cierto? Y todo este tiempo, ¿cierto? Este crudo invierno sin problemas de salud. Multivit. 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Problemas propios de las mujeres, problemas que están relacionados, ¿cierto? Con la parte hormonal, problemas que están relacionados con la ansiedad, problemas con esas ganas de comer a cada rato, problemas con las varices también, ¿cierto? Solufen Plus es lo que se recomienda que usted consuma todos los días. Y por último, para nosotros los hombres también tenemos justamente un Viagra natural para el buen desempeño a nivel sexual. Nos va a ayudar también con el corazón, porque todo lo que estimula la circulación le ayuda también a nuestro corazón. Y como si fuera poco, va a aumentar, ¿cierto?, nuestra masa muscular, porque aumenta también los niveles de testosterona en la sangre. Esto gracias al ginseng rojo coreano, que tiene justamente, ¿cierto?, Vigor Men Forte. 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Vamos a la pausa, ya estamos de vuelta para el desarrollo, ¿cierto?, de este su programa de vida y salud natural en este especial promoción del mes de agosto del 2026. Espérenos, no se vayan.

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3: Ya estamos de vuelta, claro que sí, en este su programa de vida y salud natural, en esta especial promoción del mes de agosto del año 2026. 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Más de 11 principios activos diferentes para que podamos pasar, cierto, todas estas heladas, todo lo que estamos viviendo hoy en día con estos cambios de temperatura, con estos temporales, cierto, frío, viento, lluvia. Fíjense ustedes que este té pectoral tiene saúco, que va muy bien como un potente antiinflamatorio natural. Se sabe que el saúco, ¿cierto?, tiene un compuesto antitumoral y anticancerígeno bastante importante. Este compuesto se llama BD5, que lo tiene justamente el saúco, ¿eh? La manzanilla para el sistema nervioso, la parte gastrointestinal, el jengibre, potente antiinflamatorio natural. La hierba del paño va muy bien para aumentar las defensas. El tilo para la fiebre, el poleo, si es que usted tiene problemas digestivos. Vira-vira, ¿cierto?, para evitar, ¿cierto?, el contagio de virus y bacterias. El tomillo, gran expectorante con el eucalipto. No, la verdad, este té pectoral premium es muy, pero muy completo y va totalmente gratis, gratis con la compra de la promoción de cualquiera de nuestros productos naturales. Valentina de Lo Miranda, Valentina de Lo Miranda, muchas gracias Valentina por escucharnos, gracias también por esta pregunta que nos está haciendo. Algo, necesito algo para mi papá, por favor, cierto, que tiene problemas al corazón, él es hipertenso hace más de 40 años, los escucho siempre y les mando un gran beso, dice acá. Gracias, Valentina, bueno. Gracias por la confianza primero y lo más importante, ¿eh?, saber que nosotros también nos complace mucho ayudar. Este es un programa también que aporta una ayuda importante a la comunidad. Siempre es importante saber lo que te hace bien, lo que te hace mal. Hoy en día nadie te regala nada, absolutamente nada, ¿cierto? Y nosotros siempre estamos dando tips de salud para que usted lo haga desde la comodidad de su casa. ¿Qué hierbita le va a hacer bien para las diferentes enfermedades? Por ejemplo, siempre lo hemos dicho, si usted tiene hipertensión arterial, lo mejor el espino blanco. El espino blanco para la hipertensión arterial. Si usted tiene problemas con los triglicéridos, con el colesterol, siempre, siempre el diente de león. Esas son las hierbitas.

¿Cierto? Ahora, ¿qué cosas ustedes pueden compartir en este caso en común con la hipertensión, con el hígado graso, con la diabetes, ¿cierto? Su moringa real. Moringa real, estimada Valentina, ¿cierto? Moringa, moringa. Si tu papá tiene hipertensión arterial, la moringa es lo mejor que hay, ¿cierto? Para las personas que son hipertensas. Fíjate tú que la hipertensión arterial, bueno, nosotros hace tiempo, ¿cierto?, que mencionamos esta enfermedad como una enfermedad prácticamente traicionera, peligrosa. De hecho, se llama justamente el asesino silencioso. Bueno, para que nosotros tengamos un contexto, ¿cierto? Se sabe que la hipertensión arterial es justamente la fuerza con la que la sangre, justamente, ¿cierto?, fluye a través de nuestra arteria. Es la fuerza, en este caso, con la que bombea el corazón y que hace que fluya a través de nuestra arteria, ¿cierto?, la sangre, a través de nuestros capilares. Entonces es muy importante saber que tenemos diferentes parámetros, 120, 12,8, ¿cierto? Se dice que es lo normal, o hasta 14,85, ¿cierto? Se dice que es lo normal para las personas que tienen 40 o 50 años. Bueno, siempre es importante saber que no todas las personas son iguales. No todas las personas pueden tener la misma presión, pero sí todas las personas pueden llevar una vida sana y evitar infartos y ataques cerebrovasculares. Por eso hay que ver bien también cuáles son los síntomas. Si usted, por ejemplo, al igual que el papito de Valentina, tiene dolor de cabeza, por ejemplo, zumbido de oído, cuando tiene, por ejemplo, las manos calientes, los pies helados, porque claramente hay un problema de circulación, cuando hay mareo, sobre todo cuando usted se para, cuando usted tiene sangrado nasal también, ¿cierto? Cuando hay visión borrosa, cuando hay dificultad para respirar, entonces es porque lamentablemente puede tener, cierto, en este caso, hipertensión arterial. Entonces tenemos que cuidarnos primero y principal, cierto, hacer un blanqueo de presión, hacer un seguimiento de 2 semanas, hacerse un holter también es importante. Usted va a invertir a lo mejor en exámenes y todo eso, va a invertir 2, 3 semanas, pero va a tener un tratamiento que le va a permitir, ¿cierto?, evitar infartos y ataques cerebrovasculares. Porque, como lo hemos dicho siempre, lo peor no es que usted muera, lo peor es que pueda quedar, en este caso, ¿cierto?, con secuelas. Y para eso, ¿cierto?, están estos programas de vida y salud natural, muy importante, la moringa. La moringa es fundamental porque tiene fibra, baja los niveles de triglicéridos, que son los más peligrosos. 40% fibra tiene la moringa, entonces baja también, ¿cierto?, el colesterol malo y va muy bien para que en este caso la sangre pueda fluir de manera limpia, libre y oxigenada en nuestro cuerpo. Esa es la idea. Así que la moringa baja la presión arterial, ¿cierto?, y limpia y depura las arterias y nuestros capilares. Y lo mejor de todo, como tiene magnesio, tiene potasio y también es rica en vitamina C, también participa en la flexibilidad de las arterias, la potente vitamina C que tiene en este caso, ¿cierto?, la moringa, ¿ya? Y recuerden siempre, sobre todo mi amiga, ¿cierto?, Valentina, que nos escribió, también el espino blanco, es un gran cardiotónico natural. El espino blanco va muy bien para fortalecer el corazón, que es el que lamentablemente se debilita siempre por los malos hábitos de vida, ¿cierto? Y también se debilita por la poca actividad física. El sedentarismo, ¿cierto?, es lo peor que hay para las personas que son hipertensas. Tenemos que movernos. Nuestro cuerpo está hecho para el movimiento y la actividad física es justamente eso, un acto de vida. Tenemos que movernos. El que no se mueve, se muere, ¿ya? 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Vamos al corte, claro que sí, ya estamos de vuelta en este su programa de vida y salud natural dedicado a este programa al corazón, ¿eh? Ya estamos hablando ya firme del corazón, así que vamos a hablar también de todas las enfermedades para que usted pueda evitarlas. Vamos al corte y regresamos, espérenos.

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1: Son las 12 del mediodía con 35 minutos.
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3: Ya estamos de vuelta en este su programa de vida y salud natural, ¿cierto? En esta especial promoción del mes de agosto del 2026, donde todos nuestros productos naturales están en un precio de oferta, tratamiento para dos meses a solo $19,990. 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Tenemos muchas preguntas sobre el tema del corazón, ¿cierto? Las enfermedades que están relacionadas justamente con la parte coronaria. Y siempre es importante a los ataques cerebrovasculares, ¿cierto? Los infartos agudos al miocardio, las arritmias también, ¿cierto? Que son estas alteraciones en el sistema eléctrico del cuerpo, también se deben a los malos hábitos de vida y al exceso de agua. No tenemos que tomar tanta agua. Ya en varios programas anteriores lo hemos dicho, lo hemos recalcado, ¿cierto? Que no tenemos que tomar tanta agua, porque después lo que vamos a eliminar son minerales y no lo estamos reponiendo. Por eso es muy, muy importante saber cuáles son los tipos de enfermedades, ¿cierto?, al corazón, para que podamos también ver si es que estamos en riesgo o si ya tenemos alguna. Ya también tenemos la insuficiencia cardíaca, justamente, que es la incapacidad, en este caso, ya a través en el tiempo, la incapacidad crónica, diría yo, ¿cierto?, del corazón para bombear suficiente sangre y oxígeno y cubrir todas las necesidades que tiene nuestro cuerpo. Y esto también pasa justamente, ¿cierto?, por la mala alimentación, por comer tarde por la noche, ¿cierto?, y la falta de actividad física, ¿ya? Alguna valvulopatía también cuando tenemos problemas con las válvulas. Recuerden que el corazón, ¿cierto?, tiene 4 válvulas. Tiene la válvula pulmonar, ¿cierto?, aórtica, mitral, tricúspide, que son las que tenemos que cuidar siempre, ¿ya? Y para eso también se recomienda, en este caso, ¿cierto?, Milagrol Forte, ¿eh? Milagrol Forte va muy bien para limpiar y depurar las arterias, porque tiene cúrcuma, porque tiene vitamina C, ¿cierto?, porque tiene magnesio, y escuche bien, uno de los mejores amigos del corazón que se sabe muy poco es el selenio, y lo tiene justamente Milagrol Forte, ¿ya? Así que si tiene problemas con alguna arteria tapada, ¿cierto?, valvulopatía, como se llama técnicamente, es estas enfermedades al corazón, Milagrol Forte es lo que tiene que consumir todos los días. 10 de la mañana, 6 de la tarde. También tenemos la miocardiopatía. Hay una miocardiopatía que es cuando crece el corazón, que se llama, ¿cierto?, justamente miocardiopatía dilatada, que es justamente cuando se debilita el corazón porque crece mucho, por lo tanto los latidos son más irregulares. Y también algunos defectos cardíacos congénitos que pueda tener la persona en este caso, y que muchas veces van apareciendo conforme van pasando los años. Así que recuerden siempre este dato. Si usted tiene hipertensión arterial, en este caso, si tuviera insuficiencia también arterial, va muy bien la moringa, porque la moringa tiene magnesio, tiene potasio, va muy bien porque tiene fibra, limpia las arterias y permite, ¿cierto?, que la sangre pueda fluir de manera limpia, libre y oxigenada, como lo decía anteriormente. Ahora, si usted tiene obstrucción a través justamente de las válvulas, ¿cierto? Cualquiera sea la que esté afectada, siempre es importante consumir también, ¿cierto? El Milagro al Forte. Si tiene valvulopatía, por ejemplo, si tiene problemas de palpitaciones irregulares, problemas de insuficiencia cardíaca, ¿cierto? Va muy bien, en este caso, consumir Milagro al Forte. ¿Ya? ¿Por qué? Porque tiene la aspirina natural, ¿cierto? Que es la cúrcuma. La cúrcuma va muy bien, justamente, ¿cierto? Como un antiagregante plaquetario. Ya lo pueden chequear así, cúrcuma, y les va a salir al tiro, ¿cierto? Que es un potente antiagregante plaquetario para evitar los problemas al corazón. Lamentablemente, Chile es número uno en Latinoamérica en infartos al miocardio. Somos los primeros también, porque la primera causa de muerte acá es el cáncer. Entonces, eso se debe justamente al estrés. La sociedad chilena tiene mucho estrés, ¿cierto? Y el estrés hace muchas veces que podamos faltarnos en alguna comida, comer mal, alimentarnos con comida chatarra, ¿cierto? El horario de corrido. Muchos de nosotros tenemos que viajar, ¿cierto? Andar 1 o 2 horas en vehículo, llegar a la casa, preparar lo del otro día para el trabajo. Entonces, la verdad que tenemos muy poco tiempo y estamos comiendo, lamentablemente, la base en la comida en Chile es pan, pasta, papa y arroz. Así es, tal como lo escuchas, pan, pasta, papa y arroz, y vienen justamente, ¿cierto?, las miocardiopatías, las insuficiencias cardíacas, vienen las arritmias, vienen los infartos al miocardio, los ataques cerebrovasculares, los ictus también. Entonces es muy importante poner el pie, ¿cierto?, en este caso, bajar la pelota, como se dice en el fútbol, ¿cierto?, hacer una pausa y empezar a escuchar estos programas, ¿cierto?, de vida y salud natural, porque le estamos dando los mejores tips para que usted y su familia, primero, cuiden el corazón y, en segundo lugar, no se infarten. Porque, como les decía anteriormente y lo vuelvo a repetir, lo peor que nos puede pasar no es la muerte, es que queden secuelas para toda la vida. Entonces, como les decía anteriormente, Milagro al Forte va muy bien como un potente antiagregante plaquetario para evitar, justamente, ¿cierto?, que puedan existir trombos, coágulos, ¿cierto?, en la sangre, para que podamos desde ya, si usted tuvo algún familiar con algunos de estos eventos de salud, ¿cierto?, lamentables para su vida, es muy importante que pueda también recomendarle Milagro al Forte para evitar coágulos, básicamente. Cuando usted junta la cúrcuma con el magnesio, ¿cierto?, y el omega 3, es fundamental. Magnesio, cúrcuma y omega 3. Y para la flexibilidad de la arteria, vitamina C, vitamina E, va muy bien, en este caso, para cuidar el músculo cardíaco. Ahora, si usted es hombre y está consumiendo, por ejemplo, tiene 40 años y está consumiendo Vigor Men Forte para la parte sexual, también es ideal, sobre todo por en la parte circulatoria. Siempre lo hemos dicho también en el programa, todo lo que le ayuda a la circulación también le ayuda al corazón y a la microcirculación. Va muy bien también, en este caso, ¿cierto?, Vigor Men Forte. O sea, todos nuestros productos naturales que cuenten, en este caso, con esta ventaja, yo diría, ¿cierto?, de poder limpiar, depurar nuestra sangre, es muy importante para cuidar no solamente el corazón, sino que también el cerebro. Recuerden lo que conversamos el otro día, la mayoría de los coágulos se generan en las pantorrillas, se generan justamente en los pies. Y al subir, ¿cierto?, por el retorno venoso, se aloja justamente en el endotelio vascular o en el cerebro. Y se generan embolias, se generan ictus, se generan ataques cerebrovasculares. Entonces, lo que tenemos que hacer es alimentarnos mejor, ¿cierto? Consumir carne, vegetales, huevos, semillas, frutas de la temporada, ¿cierto? Algas 2-3 veces a la semana, legumbres 3 veces a la semana. Todo eso podemos comer y tratar de evitar lácteos, fritura y el exceso de azúcar, ¿ya? Son 3 cosas las que tenemos que evitar: lácteos, frituras y el exceso de azúcar. Y con eso, ¿cierto?, vamos a vivir muchos años con calidad de vida. Y recuerden siempre que nuestros productos naturales también son potentes cardiotónicos naturales. Recuerden que Milagro al Forte tiene cúrcuma, tiene magnesio, vitamina C y vitamina E. La moringa, si usted, por ejemplo, es diabético, si usted está sobrepeso, va muy bien también para evitar infarto, porque tiene fibra, 40%, y también tiene la potente vitamina C, ¿cierto?, y la vitamina E. En el caso de nosotros los hombres que estamos, a lo mejor, ya pasado una

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Vamos a la pausa y estamos de regreso con el último bloque de este especial del corazón, de las enfermedades, ¿cierto?, que están relacionadas con el corazón. Y también, ¿cierto?, lo que podemos hacer para darnos cuenta si es que nuestro corazón ya está enfermo. Vamos al corte y ya regresamos. Espérenos, no se vayan.

0: Muchas gracias.
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0: Ya estamos de vuelta con el último bloque en este su programa de vida y salud natural, en este especial del corazón, ¿eh? Un especial del corazón. Recuerden siempre que el corazón es un músculo. Tenemos tres tipos de músculos, ¿cierto? El músculo estriado, el músculo liso, ¿cierto? Y también tenemos el músculo cardíaco, ¿ya? Así que es muy importante, si usted nos está escuchando, si tuvo algún familiar con alguna enfermedad cardíaca, si tuvo algún familiar, ¿cierto?, que falleciera lamentablemente de un infarto al miocardio, de algún ataque cerebrovascular, siempre hay cosas importantes que usted puede hacer por usted mismo, por su familia, por su hijo, por su nieto. Es muy importante, y para eso están estos programas de vida y salud natural. Recuerden siempre cuáles son los síntomas más comunes, ¿eh? Cuando hay dolor opresivo en el pecho, si es que usted tiene dificultad para respirar, ¿cierto? Si usted tiene fatiga extrema, que es el cansancio por el mínimo esfuerzo, palpitaciones rápidas, ¿cierto? Esa sensación que usted tiene en el pecho, que está acelerado. Muchas veces uno dice, tengo acelerado el corazón, me palpita mucho, estoy transpirando, tengo calor, estoy abochornado. Entonces es muy importante desde ya, ¿cierto?, cuidarnos, y para eso es fundamental el tratamiento médico especialista, hacerse algún chequeo. De hecho, en varias oportunidades también lo mencionamos, hay un chequeo que es totalmente gratis por FONASA, se hace una vez al año. Entonces siempre hay que preocuparse y también ocuparse de nuestra salud, sobre todo de nuestro corazón, que escuche bien, ¿eh? Hay más, mire, escuche bien lo que le voy a decir, hay más de 300 enfermedades que están relacionadas con el corazón, 300, de las cuales son enfermedades crónicas. Tenemos también ciertas enfermedades por falla coronaria, insuficiencia cardíaca, valvulopatías, miocardiopatía, defectos congénitos, más de 400. Entonces, por eso es importante cuidar nuestro corazón. De nuestro catálogo hay tres productos, ¿cierto?, que estamos mencionando, que son ideales también para cuidar el corazón. Primero y principal, ¿cierto?, la moringa. Si usted tiene diabetes, moringa, va muy bien. Y si usted tiene hígado graso, la moringa. Si usted tiene sobrepeso, la moringa, ¿cierto? Ahora, si usted tuvo una valvulopatía, ¿cierto?, si usted ya tuvo un ictus, tuvo problemas con algún coágulo, Milagrol Forte. Milagrol Forte es ideal para evitar los coágulos, ¿cierto?, al corazón. Es ideal también para evitar que estos coágulos no solamente se generen en las piernas, que suban también y se alojen justamente en el endotelio vascular, o también, ¿cierto?, en las cavidades, ¿cierto?, de nuestro corazón, o sea, de nuestro cerebro. Entonces, muy importante para terminar con los problemas de tromboflebitis, también con algunas trombosis que podamos sufrir, Milagrol Forte. Ahora, si usted tiene 40 años, 50 años, tiene problemas de circulación, que es insuficiencia cardíaca, que es diferente, insuficiencia cardíaca, siempre se recomienda, ¿cierto?, en este caso, consumir todos los días Vigormen Forte, ¿ya? Ahora, bueno, lo que dijimos anteriormente, hay un estudio que usted se puede hacer en su casa para saber cómo está del corazón, ¿ya? Lo primero son tres pasos. Lo primero, acostarse recto, sin almohada, y ver si le falta la respiración. Si usted se acuesta recto, sin almohada, y le falta la respiración, tiene problemas al corazón. Eso se llama ortopnea. Ahora, la disnea paroxística nocturna, la que dijimos el otro día, cuando uno se tiene que levantar a respirar, ya sea a la puerta o a la ventana, problemas al corazón. Y la última, ¿cierto?, no poder abrocharse los zapatos, ¿ya? No poder agacharse, ni siquiera abrocharse los zapatos. Eso se llama bedopnea. También hay problemas al corazón. Ahora, ¿cuál es el examen que ustedes tienen que hacerse? El examen principal para saber la forma, el tamaño y el funcionamiento del corazón es el ecocardiograma, así se llama. Bueno, obviamente la orden se la tiene que dar su médico nocturno. Recuerde, hágase este examen en su casa, acuéstese recto en su camita, sin almohada. Si le falta el aire, está enfermo el corazón. La disnea paroxística nocturna, cuando usted se tiene que levantar a tomar aire a la ventana o a la puerta, problemas al corazón. Y por último, ¿cierto?, la bedopnea, que es cuando usted no se puede agachar, abrocharse los zapatos, que es la más grave, ¿eh? Problemas al corazón, ¿ya? Así que ahí urgente con el médico, ¿cierto?, para que le dé esta orden de examen para tener un ecocardiograma, ¿cierto?, para saber justamente cómo está la forma, el tamaño y el funcionamiento de su corazón. Y así llegamos al final de este su programa de Vida y Salud Natural en este especial del corazón. Muchas gracias, amigas, amigos, por estar ahí. Les voy a dar los números de teléfono para que ustedes nos premien, ¿cierto?, con su preferencia, para que sigan estos programas de Vida y Salud Natural, ¿cierto?, llamando al más 569-6713-4138, más 569-6713-4138. Muchas gracias, amigas y amigos, por estar ahí. Muchas gracias, como siempre, por la confianza. Y será hasta una próxima oportunidad, si Dios así lo quiere. Chao, chao. Que estén todos y todas muy, pero muy bien.
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1: Es la 1:04 p.m.
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1: Es la 1:24.
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1: Es la 1:56 p.m.
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1: Son las 2 de la tarde con 27 minutos.
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1: Son las 2 de la tarde con 56 minutos.
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1: Son las 3 de la tarde con 28 minutos.
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1: Son las 3 de la tarde con 57 minutos.
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1: Son las 4 de la tarde con 28 minutos.
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1: Son las 4 de la tarde con 56 minutos.
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1: Son las 5 de la tarde con 27 minutos.
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1: Son las 5 de la tarde con 56 minutos.
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4: Bienvenidos. A esta hora comenzamos con su programa Vida y Salud Natural, con la conducción de nuestro naturista homeópata Rodrigo Alejandro. Buena música, los mejores consejos naturales y, por supuesto, acá conoceremos la importancia de suplementar con nuestros alimentos 100% naturales para tener una vida sana y feliz. Bienvenidos, comenzamos Vida y Salud Natural.

Hola, hola, ¿qué tal amigas? ¿Qué tal amigos? Un gusto de saludarles nuevamente, empezando este nuevo programa de vida y salud natural en este especial promoción, ¿cierto?, del mes de agosto del año 2026. 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Me preguntan mucho sobre nuestros productos naturales en cuanto a los efectos secundarios. La verdad de las cosas es que no tienen efectos secundarios, porque como siempre lo hemos dicho acá en el programa de Vida y Salud Natural, no es lo mismo un suplemento que un fármaco. El fármaco, cierto, es de liberación o que tiene que tener una sinergia en este caso para degradarse en el hígado. Y también tiene justamente a través de los metabolitos que genera una eliminación por el riñón. En el caso, cierto, de nuestros productos naturales son 100% hidrosolubles, donde el cuerpo toma lo que necesita y el resto se va por la orina. Por lo tanto, no hay efectos secundarios, ¿ya? Ahí está la diferencia entre un fármaco, cierto, y consumir un suplemento que le va a dar a su cuerpo lo que necesita para estar bien de salud, ¿ya? Los fármacos tienen, en este caso, muchos efectos secundarios porque intervienen, ¿cierto?, en muchas funciones también fisiológicas del cuerpo y también tienen alguna interacción también con algún otro fármaco, ¿cierto? Entonces hay algunos, ¿cierto?, que inhiben alguna enzima, otro que la promueven. Entonces ahí se genera justamente, ¿cierto?, algún problema químico en el cuerpo y eso trae como consecuencia somnolencia, puede generar también dolores de cabeza, cefalea, mareo, ¿cierto?, como son algunos efectos secundarios que tienen los fármacos. Pero bueno, siempre el tratamiento médico especialista usted lo tiene que seguir, siempre lo hemos dicho nosotros. Nuestra medicina, cierto, que es la medicina natural, es una medicina complementaria a la salud oficial. Acá el que manda es el médico es el que le da a usted el diagnóstico y el tratamiento especialista. Y nosotros, desde el punto de vista natural, cierto, le vamos a dar siempre algún suplemento, alguna hierbita, cierto, algún datito natural para que pueda evitar, tratar, cierto, y también prevenir muchas, muchas enfermedades. Estamos hablando del mes de agosto. El mes de agosto, como lo hemos dicho en programas anteriores, es un mes bastante complicado porque hay muchos cambios de temperatura, hay mucho frío, ¿cierto? Hay mucha lluvia también, hay mucha humedad, ¿cierto? Entonces, lamentablemente, se genera un alto porcentaje de infecciones virales y también se genera, ¿cierto?, la inflamación crónica, en este caso de algunas articulaciones del cuerpo, sobre todo las personas que tienen problemas de artrosis, por ejemplo, de artritis, osteoporosis. Por eso es muy importante consumir antiinflamatorios naturales, en este caso como Milagrol Forte. Por eso es fundamental que usted tenga en su casita Milagrol Forte, porque no solamente le quita el dolor y la inflamación, sino que también le ayuda a reparar esos tejidos que están dañados. Recuerde siempre que el cuerpo humano pasa justamente por estos dos niveles. El primer nivel es la resorción, que es el desgaste, y también existe lo que se llama la neoformación de tejido nuevo. Usted lo ve, por ejemplo, cuando trabajan, en este caso los fibroblastos, cuando trabajan las plaquetas, cierto, la fibrina, cuando usted se hace una herida, el cuerpo se empieza a reparar solo. Eso se llama neoformación de tejido. Por eso es muy importante saber que la recuperación es posible desde el punto de vista natural. Lo que usted tiene que darle a su cuerpo es solamente el material de construcción, que en este caso lo tiene Milagrol Forte. Calcio, colágeno, magnesio en balance, ¿ya? También tenemos en el caso de Multivit, hay personas que pasan resfriadas, ¿cierto? Hay personas que tienen problemas también con un sistema nervioso alterado, eso baja la defensa. Una rabia, una ira, por ejemplo, baja la defensa, ataca el hígado. Entonces es muy importante tener Multivit en nuestra casa. Desinflama, va muy bien para el hígado, es ideal para terminar con el barro biliar. Lamentablemente, la mayoría de las personas que tienen problemas de síndrome de colon irritable, que tienen problemas de alergias, que tienen problemas, cierto, de irritabilidad constante, mal humor, mal genio,
son personas que tienen dañado el hígado, ¿ya? Entonces es muy importante consumir Multivit, no solamente para tener un buen sistema inmune, sino que también para regular el buen funcionamiento de este órgano, que escuche bien, ¿eh? Cumple con más de 500 funciones en su cuerpo. Multivit, ¿ya? Así que para que usted lo tenga en cuenta en su casita, ¿cierto? Con el estrés, con las deudas, con todo lo que estamos pasando, con todo lo que estamos viviendo, es muy importante tener en nuestra casa Multivit, ¿ya? Que no solamente le va a dar vitaminas, minerales, ¿cierto? Energía todo el día, sino que también le va a ayudar a desintoxicar, desinflamar el hígado. Va muy bien también para fortalecer sus defensas y evitar, ¿cierto? El ataque de virus, bacterias, hongos, evitar también los resfriados, las alergias, ¿cierto? Y también para evitar la influenza, que estamos firmes con la influenza. La verdad, las cosas es que ha atacado mucha gente y tenemos mucha contaminación cruzada también, porque nos toca viajar siempre en colectivo, ¿cierto? En el metro también. Entonces es muy importante tener Multivit para pasar, como les decía anteriormente, este invierno, ¿cierto? Y todo este tiempo, ¿cierto? Este crudo invierno sin problemas de salud. Multivit. 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Problemas propios de las mujeres, problemas que están relacionados, ¿cierto? Con la parte hormonal, problemas que están relacionados con la ansiedad, problemas con esas ganas de comer a cada rato, problemas con las varices también, ¿cierto? Solufen Plus es lo que se recomienda que usted consuma todos los días. Y por último, para nosotros los hombres también tenemos justamente un Viagra natural para el buen desempeño a nivel sexual. Nos va a ayudar también con el corazón, porque todo lo que estimula la circulación le ayuda también a nuestro corazón. Y como si fuera poco, va a aumentar, ¿cierto?, nuestra masa muscular, porque aumenta también los niveles de testosterona en la sangre. Esto gracias al ginseng rojo coreano, que tiene justamente, ¿cierto?, Vigor Men Forte. 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Vamos a la pausa, ya estamos de vuelta para el desarrollo, ¿cierto?, de este su programa de vida y salud natural en este especial promoción del mes de agosto del 2026. Espérenos, no se vayan.

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3: Ya estamos de vuelta, claro que sí, en este su programa de vida y salud natural, en esta especial promoción del mes de agosto del año 2026, donde todos nuestros productos naturales, cierto, están y se mantienen en un precio oferta, tratamiento para dos meses a solo $19,990. Los puede mezclar también, ¿eh? Eso es muy importante. No es necesario que usted elija dos Milagro Forte, dos Moringa, dos Multivit. Puede mezclarlos también sin ningún problema. Un Multivit, un Milagro, ¿cierto? Un Solufen Plus y también una Moringa si es que usted quiere bajar de peso. Bueno, eso lo va a hacer usted. El tratamiento lo hace usted. 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Más de 11 principios activos diferentes para que podamos pasar, cierto, todas estas heladas, todo lo que estamos viviendo hoy en día con estos cambios de temperatura, con estos temporales, cierto, frío, viento, lluvia. Fíjense ustedes que este té pectoral tiene saúco, que va muy bien como un potente antiinflamatorio natural. Se sabe que el saúco, cierto, tiene un compuesto antitumoral y anticancerígeno bastante importante. Este compuesto se llama BD5, que lo tiene justamente el saúco, ¿eh? La manzanilla para el sistema nervioso, la parte gastrointestinal, el jengibre, potente antiinflamatorio natural, la hierba del paño va muy bien para aumentar las defensas, el tilo para la fiebre, el poleo, si es que usted tiene problemas digestivos, vira, ¿cierto?, para evitar, ¿cierto?, el contagio de virus y bacterias, el tomillo, gran expectorante con el eucalipto. No, la verdad, este té pectoral premium es muy, pero muy completo. Y va totalmente gratis con la compra de la promoción de cualquiera de nuestros productos naturales. Valentina de Lo Miranda, muchas gracias Valentina por escucharnos. Gracias también por esta pregunta que nos está haciendo. Algo, necesito algo para mi papá, por favor, cierto, que tiene problemas al corazón. Él es hipertenso hace más de 40 años. Los escucho siempre y les mando un gran beso, dice acá. Gracias, Valentina. Bueno, gracias por la confianza primero. Y lo más importante, saber que nosotros también nos complace mucho ayudar. Este es un programa también que aporta una ayuda importante a la comunidad. Siempre es importante saber lo que te hace bien, lo que te hace mal. Hoy en día nadie te regala nada, absolutamente nada, ¿cierto? Y nosotros siempre estamos dando tips de salud para que usted lo haga desde la comodidad de su casa. ¿Qué hierbita le va a hacer bien para las diferentes enfermedades? Por ejemplo, siempre lo hemos dicho, si usted tiene hipertensión arterial, lo mejor el espino blanco para la hipertensión arterial. Si usted tiene problemas con los triglicéridos, con el colesterol, siempre el diente de león. Esas son las hierbitas, ¿cierto? Ahora, ¿qué cosas ustedes pueden compartir en este caso en común? Con la hipertensión, con el hígado graso, con la diabetes, ¿cierto? Su Moringa Real. Moringa Real, estimada Valentina, ¿cierto? Moringa. Si tu papá tiene hipertensión arterial, la Moringa es lo mejor que hay, ¿cierto? Para las personas que son hipertensas. Fíjate tú que la hipertensión arterial, bueno, nosotros hace tiempo, ¿cierto?, que mencionamos esta enfermedad como una enfermedad prácticamente traicionera, peligrosa. De hecho, se llama justamente el asesino silencioso. Bueno, para que nosotros tengamos un contexto, ¿cierto?, se sabe que la hipertensión arterial es justamente la fuerza con la que la sangre, justamente, ¿cierto?, fluye a través de nuestra arteria. Es la fuerza, en este caso, con la que bombea el corazón y que hace que fluya a través de nuestra arteria, ¿cierto?, la sangre, a través de nuestros capilares. Entonces, es muy importante saber que tenemos diferentes parámetros. 120, 12,8, ¿cierto?, se dice que es lo normal. O hasta 14,85, ¿cierto?, se dice que es lo normal para las personas que tienen 40 o 50 años. Bueno, siempre es importante saber que no todas las personas son iguales. No todas las personas pueden tener la misma presión, pero sí todas las personas pueden llevar una vida sana y evitar infartos y ataques cerebrovasculares. Por eso hay que ver bien también cuáles son los síntomas. Si usted, por ejemplo, al igual que el papito de Valentina, tiene dolor de cabeza, por ejemplo, zumbido de oído, cuando tiene, por ejemplo, las manos calientes, los pies helados, porque claramente hay un problema de circulación, cuando hay mareo, sobre todo cuando usted se para, cuando usted tiene sangrado nasal también, ¿cierto?, cuando hay visión borrosa, cuando hay dificultad para respirar, entonces es porque lamentablemente puede tener, cierto, en este caso, hipertensión arterial. Entonces tenemos que cuidarnos primero y principal, cierto, hacer un blanqueo de presión, hacer un seguimiento de 2 semanas, hacerse un holter también es importante. Usted va a invertir a lo mejor en exámenes y todo eso, va a invertir 2-3 semanas, pero va a tener un tratamiento que le va a permitir, cierto, evitar infartos y ataques cerebrovasculares. Porque, como lo hemos dicho siempre, lo peor no es que usted muera, lo peor es que pueda quedar, en este caso, cierto, con secuelas. Y para eso, cierto, están estos programas de vida y salud natural, muy importante, la moringa. La moringa es fundamental porque tiene fibra, baja los niveles de triglicéridos, que son los más peligrosos, 40% fibra tiene la moringa, entonces baja también, cierto, el colesterol malo y va muy bien para que en este caso la sangre pueda fluir de manera limpia, libre y oxigenada en nuestro cuerpo. Esa es la idea. Así que la moringa baja la presión arterial, cierto, y limpia y depura las arterias y nuestros capilares. Y lo mejor de todo, como tiene magnesio, tiene potasio y también es rica en vitamina C, también participa en la flexibilidad de las arterias, la potente vitamina C que tiene en este caso, cierto, la moringa, ¿ya? Y recuerden siempre, sobre todo mi amiga, cierto, Valentina, que nos escribió, también el espino blanco, es un gran cardiotónico natural. El espino blanco va muy bien para fortalecer el corazón, que es el que lamentablemente se debilita siempre por los malos hábitos de vida, ¿cierto? Y también se debilita por la poca actividad física. El sedentarismo, ¿cierto?, es lo peor que hay para las personas que son hipertensas. Tenemos que movernos. Nuestro cuerpo está hecho para el movimiento y la actividad física es justamente eso, un acto de vida. Tenemos que movernos. El que no se mueve, se muere, ¿ya? Vamos a dar los números para que usted pueda desde ya consumir, ¿cierto?, solicitar su moringa real. 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Vamos al corte, claro que sí, ya estamos de vuelta en este su programa de vida y salud natural dedicado a este programa al corazón, ¿eh? Ya estamos hablando ya firme del corazón, así que vamos a hablar también de todas las enfermedades para que usted pueda evitarlas. Vamos al corte y regresamos, espérenos.

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1: Son las 6 de la tarde con 32 minutos.
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4: Ya estamos de vuelta en este su programa de vida y salud natural, ¿cierto? 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Tenemos muchas preguntas sobre el tema del corazón, ¿cierto? Las enfermedades que están relacionadas justamente con la parte coronaria. Y siempre es importante a los ataques cerebrovasculares, ¿cierto? Los infartos agudos al miocardio, las arritmias también, ¿cierto? Que son estas alteraciones en el sistema eléctrico del cuerpo. También se deben a los malos hábitos de vida y al exceso de agua. No tenemos que tomar tanta agua. Ya en varios programas anteriores lo hemos dicho, lo hemos recalcado, ¿cierto? Que no tenemos que tomar tanta agua, porque después lo que vamos a eliminar son minerales y no lo estamos reponiendo. Por eso es muy, muy importante saber cuáles son los tipos de enfermedades, ¿cierto?, al corazón, para que podamos también ver si es que estamos en riesgo o si ya tenemos alguna. Ya también tenemos la insuficiencia cardíaca, justamente, que es la incapacidad, en este caso, ya a través en el tiempo, la incapacidad crónica, diría yo, ¿cierto?, del corazón para bombear suficiente sangre y oxígeno y cubrir todas las necesidades que tiene nuestro cuerpo. Y esto también pasa justamente, ¿cierto?, por la mala alimentación, por comer tarde por la noche, ¿cierto?, y la falta de actividad física, ¿ya? Alguna valvulopatía también cuando tenemos problemas con las válvulas. Recuerden que el corazón, ¿cierto?, tiene 4 válvulas. Tiene la válvula pulmonar, ¿cierto?, aórtica, mitral, tricúspide, que son las que tenemos que cuidar siempre, ¿ya? Y para eso también se recomienda, en este caso, ¿cierto?, Milagrol Forte, ¿eh? Milagrol Forte va muy bien para limpiar y depurar las arterias, porque tiene cúrcuma, porque tiene vitamina C, ¿cierto?, porque tiene magnesio, y escuche bien, uno de los mejores amigos del corazón que se sabe muy poco es el selenio, y lo tiene justamente Milagrol Forte, ¿ya? Así que si tiene problemas con alguna arteria tapada, ¿cierto?, valvulopatía, como se llama técnicamente, es estas enfermedades al corazón, Milagrol Forte es lo que tiene que consumir todos los días. 10 de la mañana, 6 de la tarde. También tenemos la miocardiopatía. Hay una miocardiopatía que es cuando crece el corazón, que se llama, ¿cierto?, justamente miocardiopatía dilatada, que es justamente cuando se debilita el corazón porque crece mucho, por lo tanto los latidos son más irregulares. Y también algunos defectos cardíacos congénitos que pueda tener la persona en este caso, y que muchas veces van apareciendo conforme van pasando los años. Así que recuerden siempre este dato. Si usted tiene hipertensión arterial, en este caso, si tuviera insuficiencia también arterial, va muy bien la moringa, porque la moringa tiene magnesio, tiene potasio, va muy bien porque tiene fibra, limpia las arterias y permite, ¿cierto?, que la sangre pueda fluir de manera limpia, libre y oxigenada, como lo decía anteriormente. Ahora, si usted tiene obstrucción a través justamente de las válvulas, ¿cierto? Cualquiera sea la que esté afectada, siempre es importante consumir también, ¿cierto? El Miracle Forte. Si tiene valvulopatía, por ejemplo, si tiene problemas de palpitaciones irregulares, problemas de insuficiencia cardíaca, ¿cierto? Va muy bien, en este caso, consumir Miracle Forte. ¿Ya? ¿Por qué? Porque tiene la aspirina natural, ¿cierto? Que es la cúrcuma. La cúrcuma va muy bien, justamente, ¿cierto? Como un antiagregante plaquetario. Ya lo pueden chequear así, cúrcuma, y les va a salir al tiro, ¿cierto? Que es un potente antiagregante plaquetario para evitar los problemas al corazón. Lamentablemente, Chile es número uno en Latinoamérica en infartos al miocardio. Somos los primeros también, porque la primera causa de muerte acá es el cáncer. Entonces, eso se debe justamente al estrés. La sociedad chilena tiene mucho estrés, ¿cierto? Y el estrés hace muchas veces que podamos infartarnos en alguna comida, comer mal, alimentarnos con comida chatarra, ¿cierto? El horario de corrido. Muchos de nosotros tenemos que viajar, ¿cierto? Andar 1 o 2 horas en vehículo, llegar a la casa, preparar lo del otro día para el trabajo. Entonces, la verdad que tenemos muy poco tiempo y estamos comiendo, lamentablemente, la base en la comida en Chile es pan, pasta, papa y arroz. Así es, tal como lo escuchas, pan, pasta, papa y arroz, y vienen justamente, ¿cierto?, las miocardiopatías, las insuficiencias cardíacas, vienen las arritmias, vienen los infartos al miocardio, los ataques cerebrovasculares, los ictus también. Entonces es muy importante poner el pie, ¿cierto?, en este caso, bajar la pelota, como se dice en el fútbol, ¿cierto?, hacer una pausa y empezar a escuchar estos programas, ¿cierto?, de vida y salud natural, porque le estamos dando los mejores tips para que usted y su familia, primero, cuiden el corazón y, en segundo lugar, no se infarten. Porque, como les decía anteriormente y lo vuelvo a repetir, lo peor que nos puede pasar no es la muerte, es que queden secuelas para toda la vida. Entonces, como les decía anteriormente, Miracle Forte va muy bien como un potente antiagregante plaquetario para evitar, justamente, ¿cierto?, que puedan existir trombos, coágulos, ¿cierto?, en la sangre, para que podamos desde ya, si usted tuvo algún familiar con algunos de estos eventos de salud, ¿cierto?, lamentables para su vida, es muy importante que pueda también recomendarle Miracle Forte para evitar coágulos, básicamente. Cuando usted junta la cúrcuma con el magnesio, ¿cierto?, y el omega 3, es fundamental. Magnesio, cúrcuma y omega 3. Y para la flexibilidad de la arteria, vitamina C, vitamina E, va muy bien, en este caso, para cuidar el músculo cardíaco. Ahora, si usted es hombre y está consumiendo, por ejemplo, tiene 40 años y está consumiendo Vigor Men Forte para la parte sexual, también es ideal, sobre todo por en la parte circulatoria. Siempre lo hemos dicho también en el programa, todo lo que le ayuda a la circulación también le ayuda al corazón y a la microcirculación. Va muy bien también, en este caso, ¿cierto?, Vigor Men Forte. O sea, todos nuestros productos naturales que cuenten, en este caso, con esta ventaja, yo diría, ¿cierto?, de poder limpiar, depurar nuestra sangre, es muy importante para cuidar no solamente el corazón, sino que también el cerebro. Recuerden lo que conversamos el otro día, la mayoría de los coágulos se generan en las pantorrillas, se generan justamente en los pies. Y al subir, ¿cierto?, por el retorno venoso, se aloja justamente en el endotelio vascular o en el cerebro. Y se generan embolias, se generan ictus, se generan ataques cerebrovasculares. Entonces, lo que tenemos que hacer es alimentarnos mejor, ¿cierto? Consumir carne, vegetales, huevos, semillas, frutas de la temporada, ¿cierto? Algas 2-3 veces a la semana, legumbres 3 veces a la semana. Todo eso podemos comer y tratar de evitar lácteos, fritura y el exceso de azúcar, ¿ya? Son 3 cosas las que tenemos que evitar: lácteos, frituras y el exceso de azúcar. Y con eso, ¿cierto?, vamos a vivir muchos años con calidad de vida. Y recuerden siempre que nuestros productos naturales también son potentes cardiotónicos naturales. Recuerden que Miracle Forte tiene cúrcuma, tiene magnesio, vitamina C y vitamina E. La moringa, si usted, por ejemplo, es diabético, si usted está sobrepeso, va muy bien también para evitar infartos, porque tiene fibra, 40%, y también tiene la potente vitamina C, ¿cierto?, y la vitamina E. En el caso de nosotros los hombres que estamos, a lo mejor, ya pasado una edad, 35, 40, 50 años estamos consumiendo Vigor Men Forte, también es ideal. ¿Por qué? Porque tiene arginina, que genera justamente erecciones firmes y de calidad, y que participa activamente en que el correcto flujo sanguíneo, ¿cierto?, en nuestro cuerpo no se interrumpa, ¿ya? Así que todos estos productos naturales también le van a ayudar, dependiendo de lo que usted tenga, por supuesto, ¿cierto?, dependiendo de la edad que usted tenga, por lo que está pasando, le va a ayudar también a tener un corazón sano, un corazón fuerte, ¿ya? 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Vamos a la pausa y estamos de regreso con el último bloque de este especial del corazón, de las enfermedades, ¿cierto?, que están relacionadas con el corazón. Y también, ¿cierto?, lo que podemos hacer para darnos cuenta si es que nuestro corazón ya está enfermo. Vamos al corte y ya regresamos. Espérenos, no se vayan.

0: Muchas gracias.
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Ya estamos de vuelta con el último bloque en este su programa de vida y salud natural en este especial del corazón, ¿eh? Un especial del corazón. Recuerden siempre que el corazón es un músculo. Tenemos tres tipos de músculos, ¿cierto? El músculo estriado, el músculo liso, ¿cierto? Y también tenemos el músculo cardíaco, ¿ya? Así que es muy importante, si usted nos está escuchando, si tuvo algún familiar con alguna enfermedad cardíaca, si tuvo algún familiar, ¿cierto?, que falleciera lamentablemente de un infarto al miocardio, de algún ataque cerebrovascular, siempre hay cosas importantes que usted puede hacer por usted mismo, por su familia, por su hijo, por su nieto. Es muy importante, y para eso están estos programas de vida y salud natural. Recuerden siempre cuáles son los síntomas más comunes, ¿eh? Cuando hay dolor opresivo en el pecho, si es que usted tiene dificultad para respirar, ¿cierto? Si usted tiene fatiga extrema, que es el cansancio por el mínimo esfuerzo, palpitaciones rápidas, ¿cierto? Esa sensación que usted tiene en el pecho que está acelerado. Muchas veces uno dice, tengo acelerado el corazón, me palpita mucho, estoy transpirando, tengo calor, estoy abochornado. Entonces es muy importante desde ya, ¿cierto?, cuidarnos. Y para eso es fundamental el tratamiento médico especialista, hacerse algún chequeo. De hecho, en varias oportunidades también lo mencionamos, hay un chequeo que es totalmente gratis por FONASA, se hace una vez al año. Entonces, siempre hay que preocuparse y también ocuparse de nuestra salud, sobre todo de nuestro corazón, que escuche bien, ¿eh? Hay más, mire, escuche bien lo que le voy a decir, hay más de 300 enfermedades que están relacionadas con el corazón, 300, de las cuales son enfermedades crónicas, tenemos también ciertas enfermedades por falla coronaria, insuficiencia cardíaca, valvulopatías, miocardiopatía, defectos congénitos, más de 400. Entonces, por eso es importante cuidar nuestro corazón. 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Primero y principal, ¿cierto?, la moringa. Si usted tiene diabetes, moringa, va muy bien. Y si usted tiene hígado graso, la moringa. Si usted tiene sobrepeso, la moringa, ¿cierto? Ahora, si usted tuvo una valvulopatía, ¿cierto?, si usted ya tuvo un ictus, tuvo problemas con algún coágulo, Milagrol Forte. Milagrol Forte es ideal para evitar los coágulos, ¿cierto?, al corazón. Es ideal también para evitar que estos coágulos no solamente se generen en las piernas, que suban también y se alojen justamente en el endotelio vascular o también, ¿cierto?, en las cavidades, ¿cierto?, de nuestro corazón, o sea, de nuestro cerebro. Entonces, muy importante para terminar con los problemas de tromboflebitis también, con algunas trombosis que podamos sufrir, Milagrol Forte. Ahora, si usted tiene 40 años, 50 años, tiene problemas de circulación, que es insuficiencia cardíaca, que es diferente, insuficiencia cardíaca, siempre se recomienda, ¿cierto?, en este caso, consumir todos los días Vigormen Forte, ¿ya? Ahora, bueno, lo que dijimos anteriormente, hay un estudio

0: corazón. Y la última, ¿cierto? No poder abrocharse los zapatos, ¿ya? No poder agacharse, ni siquiera abrocharse los zapatos. Eso se llama bedopnia. También hay problemas al corazón. Ahora, ¿cuál es el examen que ustedes tienen que hacerse? El examen principal para saber la forma, el tamaño y el funcionamiento del corazón es el ecocardiograma, así se llama. Bueno, obviamente la orden se la tiene que dar su médico nocturno. Recuerde, hágase este examen en su casa, acuéstese recto en su camita, sin almohada. Si le falta el aire, está enfermo el corazón. La disnea paroxística nocturna, cuando usted se tiene que levantar a tomar aire a la ventana o a la puerta, problemas al corazón. Y por último, ¿cierto? La bedopnia, que es cuando usted no se puede agachar, abrocharse los zapatos, que es la más grave, ¿eh? Problemas al corazón, ¿ya? Así que ahí urgente con el médico, ¿cierto? Para que le dé esta orden de examen para tener un ecocardiograma, ¿cierto? Para saber justamente cómo está la forma, el tamaño y el funcionamiento de su corazón. Y así llegamos al final de este su programa de vida y salud natural en este especial del corazón. Muchas gracias, amigas, amigos, por estar ahí. Les voy a dar los números de teléfono para que ustedes nos premien, ¿cierto? Con su preferencia, para que sigan estos programas de vida y salud natural, ¿cierto? Llamando al más 569-6713-4138, más 569-6713-4138. Muchas gracias, amigas y amigos, por estar ahí. Muchas gracias, como siempre, por la confianza. Y será hasta una próxima oportunidad, si Dios así lo quiere. Chao, chao. Que estén todos y todas muy, pero muy bien.
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1: Son las 6 de la tarde con 59 minutos.
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1: Son las 7 de la noche con 25 minutos.
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